0: respirar por dentro, como dice que lo baila Don Pepa.
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0: Conra, buenas noches. Soy Pedro Anchepe, desde la cuna de poetas y cantores de Santiago del Estero. Preparándome para salir con Lourdes, el amor de mi vida, a comer algo rico y si pinta cine o a mover el esqueleto. ¡Vamos! Hoy salimos sin restricciones. Toma para vos, mira vos. Mira para vos. Bueno, sin restricciones. Ojo, ¿eh? Ojo que se me bailan todo y hacen la previa con la popu.

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0: Hola chicos, saludos desde San Juan, soy Gillo. Un tema de Monada puede ser. Aguante San Juan, el buen vino y las semitas. La ducha. ¿Qué es semita? ¿Qué son las semitas? ¿Me cuentan? Porque no sé, yo quiero saber, ¿viste? Claro. Hola, mi loco, ¿cómo están? ¿Hay entradas para el cine? Así hago un sábado diferente con mi mujer, aprovechando que ando en el centro. Tiki, tiki, tiki, tiki. Sí, estamos sorteando entradas para el cine. Las voy a activar en este mismo momento. Pero...
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0: Pero no las pueden retirar cuando finalicemos el... más cerca de las 12 de la noche. O sea, en realidad las pueden retirar mañana, a partir de las 8 de la mañana. Porque, bueno, el programa es a esta hora, termina a la 1. Yo las subo un ratito antes para no molestar, viste, a la gente de portería. Pero a partir de este momento, nombre, apellido, últimos 3 del DNI, la palabra clave cine y me cuentan qué película van a ver. Yo ya deduzco qué película van a ver. Yo quiero ir a ver la misma, pero ustedes me cuentan.
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0: Nombre, apellido, últimos 3 del DNI, la palabra clave es Dino, ¿sí? Y me cuentan también qué película, qué todo, ¿no? Tiki, tiki, tiki, tiki. 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Bueno, listo. Anoto, loco. Anoto.
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1: Novedad popular de la semana, Esquizofrenia, cantaba el señor Juan Ninzi, o Juanito Ninzi, como lo conocemos generalmente nosotros. Che, cumbia, viene Leveceras, otra de las novedades que salían esta semana.

cumbia viene Leveseras, la banda de Carlitos. Otra de las novedades que escuchábamos esta semana, el señor Simón Aguirre, No debiste volver, Regálame una noche, si no le contés.

prometiste volver, regálame una noche. Si no, le contesto el Simon Aguaya. Seguimos repasando las novedades de esta semana. Desacatado, sí, Daniel Cardoso. Un clásico.

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1: Daniel Cardoso, Juaco de Desacatados, con un clasicazo bien cuarteteado, Amores como el nuestro. Llega Dale que va, Neno, con Banda 21 para ser mi reina.
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Romanticones, los Banda 21 con Neno. El Lucho canta, ¿no? Lucho, Luchín. Saluditos a mi amigo Lucho, che. Dale que nos quedan dos. Dale que nos quedan dos. Y hablando de romanticismo, hablando de amor, echale agua que este fuego, fiel a su estilo, lo dijo Brunetti a lo largo de la semana. La verdad, para dedicar, es excelente esta canción.

0: tanto, tanto, tanto Jorge el Toro Quevedo, fiel a su estilo.
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1: 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Seguimos repasando novedades. Otra de las novedades que salió esta semana. Mariposa de la Noche lo canta Lorena, la cantante de Chévere. Chévere que en la jornada de ayer estuvo cumpliendo 52 años.

Mariposa de la noche, chévere, lo canta Lorena. ¡Woo! 42 minutos nos separan de la hora 21. Nos queda una última mujer. Nos queda una última mujer que estrenó en la jornada de ayer y es Valentina Márquez. Esto se llama La noche sin ti. Escucha.

0: La Noche Sin Ti, Valentina Márquez, el último de los estrenos de esta semana en el repaso de los sábados a la noche.
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0: ¿Y qué más?
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0: Bueno, a ver. Un poquito de data con respecto a información deportiva. Ecuador y Curazao están a 45 minutos del enfrentamiento, del comienzo del enfrentamiento. Pensé que se venía igual. Ya pasaron 2 minutos de los 4 adicionales de esta primera parte. Empatan Ecuador y Curazao desde Kansas City 0-0, chicos.
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0: Vamos tirando a ti. Mucha gente anotándose para las entradas al cine. Nombre, apellido, últimos 3 del DNI. La palabra clave, Dino. Hola, Conra, buenas noches. Te cuento que soy una de las separadas que el sábado pasado se quedó con ganas de ir a festejar a Giancarlo. Mira vos. Esta noche se festeja y se celebra la vida. Me pasaría es el tema de la Euge. Esa te dejó y no duele.
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0: Ese tema quiere, y yo lo tengo que cantar, por supuesto.

21:47. Ay, Conra, gracias. Me devolvieron la mini. La popu se escucha en todos lados. Vinieron estos dos chicos hermosos. Me la devolvieron. Te juro que estoy enamorada de los dos. Ay, Dios mío. Bueno, hasta ahí el mensaje, no puedo seguir leyendo. Dice que le manda un beso. Gracias, chicos, por todo lo que le dan. Dice. Bueno, perfecto, hasta acá el mensaje, dale, no lo puedo seguir leyendo, no me comprometo. No, no, me hace calor a mí, me hace calor a la gente. Ay, me mandan a mí esto. Me rasco la cara, escucha. Me rasco la cara y... ay, no sé si puedo. No sé si puedo. Ay, ay, ay, ay, ay, ay, ay. Tiki, tiki, tiki, tiki, tiki, tiki. No puedo leer este mensaje, me parece. O sea, yo creo que no lo puedo leer. Le voy a mandar un mensaje al único lector de mensajes que tenemos en esta radio. Y en todo Córdoba, por supuesto. Y le voy a pedir permiso a ver si puedo. Porque acá hay una historia de un taxi que se sube y la sigue y se da cuenta que lo tordean. Pero yo no lo voy a leer. No, basta.

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0: ¡Wow! ¡Qué lindo tema con Rami 16, Gary! Me ponen por acá. Yo interpreto los mensajes como veo que, qué sé yo, como la escribo, con las palabras. Valentina Márquez, ¿en serio va a sacar tremendo tema? Debe estar hablando de La Noche Sin Ti. ¡Qué genia, por favor! ¡Qué voz! ¡Qué diosa! ¡Qué temón! Todo Jessica, mira. Abrazo, medalla y beso entonces para la Vale, loco.

0: Un besito en París. En la baralara. Bueno, perdón, tenía ganas de cantar. Estoy tratando de chequear porque acá me preguntaba la Conra, querido. ¿Te puedo preguntar si por casualidad sabes el precio de las entradas de Margarita? Tanto para damas y caballeros. Ya que esta noche para lo quiero ir a ver al Rey Pelusa. Desde ya te agradezco, mi querido Conra. A ver. Bueno, estoy tratando de ver si hay entradas anticipadas. A ver, anticipadas en Edén, tiquitiqui, estoy entrando a la página de Edén. Hacemos todo en vivo porque somos radio, ¿verdad? Pone play.
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0: Bueno, acá me dice, o sea que hay 2x1. No sé si esta compra de 2x1 de compra en la página de Edén, si entras a Edén Entradas por tu teléfono o por tu computadora, donde sea que las compres, 20.000 pesos. 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Hasta por lo que me dice Edén, no sé si en la puerta valdrá lo mismo, ¿no? No sé si en la puerta valdrá lo mismo, hay que averiguar. Ya tiro un mensaje a gente de Margarita.
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0: Dale que ahora, mira lo que es, es la hora 22. La hora 22, escuchame una cosa. Tiki, se viene el bloque de la mona, ¿eh? A la hora 22 tengo bloque de Jiménez programado por ustedes y no han programado nada. Me voy a enojar.

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1: Estos son los títulos del portal de Cadena 3 Argentina de la hora 22. Un hombre se descompensó mientras jugaba al fútbol en Córdoba y murió. Ocurrió en barrio Villa Escrú. El hombre sufrió convulsiones. Al ingresar al hospital ya no tenía signos vitales. En las últimas horas se difundieron videos con bolsas repletas de dólares que podrían complicar a Insaurralde y Jessica Sirio. El material difundido se suma a la investigación por presunto enriquecimiento ilícito y lavado de dinero que involucra a la expareja. Los videos, al parecer, fueron grabados en 2023. Investigan la muerte de un ex candidato a intendente de Pilar tras un balazo. Ariel Trinquete Luque tenía 50 años y fue encontrado sin vida dentro de su domicilio. Se postuló en 6 ocasiones para la intendencia local. Se investigan los hechos. En materia deportiva arrancan los segundos 45 minutos entre Ecuador y Curazao, siguen empatando 0-0. Cielo despejado en Córdoba, temperatura 11 grados 6 décimas, humedad 65%, viento del este a 10 kilómetros por hora, visibilidad óptima 10 kilómetros, hora 22, 5 minutos.
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0: Intimo Session number 2. Va como loco, lo canta la Agus.
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0: ¿Qué? Picala, conra, picala un poquito, no hay destinatario, me di. Bueno, pero no me corresponde a mí leer historia, loco. Eso es lo que pasa, loco.
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0: Si hacemos cuatro en un ratito, puede ser, puede ser, puede ser.
1: Puede ser,
0: Pero no le prometo nada, no le prometo nada. Se siguen anotando por las entraditas al cine, chicos. Pasa tu historia fatal o el federal. Goma de mascar de la mona. Saludos de San Juan. Bueno, hay algo pedido por ahí. Hay algo pedido por ahí. En un ratito se viene el bloque de Jiménez.
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0: Te regalo mis ojos. Lo canta el Fer de Desacatados. Te regalo.
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0: Sigan participando por las entraditas para Cines Dino, chicos. Nombre, apellido, últimos tres del DNI. Mira, justamente. Hola, Conro. Muy bueno el programa. Me anoto por las entradas para Cines Dino. Soy Rodrigo, muy bien. ¿Qué tal? ¿Cómo le va?
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0: Sin mucho más preámbulo, no le vamos a dar más vueltas. Arranca uno de los bloques más esperados a lo largo y a lo ancho de toda la semana. Hacemos una pausa y un silencio el sábado a la noche. En Radio Popular, llega Jiménez.

Mis horas más felices son cuando escucho Jiménez. ¿Qué quiere que le diga? Estas versiones en vivo que te marcan un antes y un después cuando las escuchas. ¡Ay, ay, ay, ay, ay, ay, ay! Es más, no lo voy a presentar el tema. ¡No lo voy a presentar! ¿Cerramos con esto o ponemos uno más?

compadre, a todos.

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0: espacio.
1: Hacemos uno más, hacemos uno más. Dale, dale, dale, sí. Como una flecha. No, no es ese, Corrado, no es ese.
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1: Sonó Mujer Soñada, sonaron Mis Horas Más Felices. Sonó Ramito de Violetas. Cerramos con Historia Fatal, el bloque de la Mona.

0: Historia fatal, Juan Carlos Jiménez Rufino, alias La Mona, desde Kansas City.
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0: Señor amante, ¿qué mal elegiste? Eugenia Quevedo, la banda de Carlitos. Ángela Leiva. Che, qué manosera que tuvo la Ángela Leiva, ¿no? digo, no sé. De rodillas. Qué manosera que tuvo la Ángela Leiva con el chino, loco. Los otros días también la fue a visitar la Euge Quevedo, miércoles y jueves. Fue el show de Ángela Leiva, mi amor, plagado de cuartetero, loco. Qué bien que anda el cuarteto, qué bien que anda el Tunga Tunga, loco. ¿Cómo la pegamos? ¡Escucha!
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0: Sábado a la noche, 22:44 en toda la República Argentina. ¿Qué hace la gente el sábado a la noche?
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0: Se están tomando un champán cordobés, me cuentan. Noche de caravana, noche de fiesta, noche de alegría. Noche de previa. Eso es la noche del aguante. Nombre, apellido, últimos tres del DNI, la palabra clave Dino. Para participar por las entraditas para Cines Dino, ¿ok?

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0: A ella, la Luli Montiel. ¿Cómo anda mi amiga Luli? ¿Todo bien? ¿Todo bárbaro?
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0: Estuvo charlando la Luli con mi otorrino. Nos andamos compartiendo ahí otorrino. Nos cuidamos la vocecita, ¿viste? Lo laburamos con la garganta.
1: A tiempo.
0: Morir de amor. 22:52 minutos, últimos minutos para anotarse por las entraditas al cine. Hoy prometo que la saco 23:15. Prometido, ¿eh? 100% prometido.
2: Rosa,
0: hola.
2: Yo nunca pensé que
0: sí.
2: En sí estaba.
0: Ah. Upa,
2: ¿cómo entender que era mi hija?
0: ¿Lo ayudo a cantar?
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0: Ay, pensé que
2: venció. Decime la voz para atrás, pecho.
0: Sí, no. Bueno, está bien.
2: 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Ya me tomo un paso el verde.
0: No, no.
2: La luz ya.
0: Dice que se levanta de la cama. ¿Qué pasó? Marco, ¿estás bien, Marco? Sí. ¿Hasta ahí en el audio? Bueno, perfecto. Dice que se levanta, prende las luces, culpa nuestra.
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1: 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Me llega este mensaje al aire de la 92.3, por supuesto, ¿a cuál más? Que me quedé pensando y dije, a modo de favor, Conra, ¿me podés llevar en un viaje en el tiempo musical? En la época que existían las lucecitas rojas, bueno, está bien, que sonaba, por ejemplo, La Copa Rota por el Rey Pelusa, Leo Mattioli. Preguntalo de mi edad, ¿qué otro tema sonaba en la fonola? Me gusta. Me gusta porque hace un rato también me preguntaban por la Pelusa esta noche. Yo quiero saber. O mejor dicho, desde acá, desde el aguante, cumplimos y devolvemos el favor de esta manera.

0: Estoy tan lastimado, Diego Granade, la conga.
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0: 6 minutos nos separan de la hora 23. Dale que en 10 minutos te saco las entraditas al cine. En 10 minutos saco las entradas para Cines Dino. ¿Qué dice por acá? La participo por las entradas para Cines Dino. Haciendo el aguante con mi mamá, estamos esperando que la atiendan por la alergia. ¿Qué pedazo de tema? ¿Qué estás poniendo? Soy Nicolás, dice...

Gracias, genio, por ese tema del Rey Pelusa. Hola, Conra, soy el enano de Formentera, España. Hola, enano, ¿qué hace? ¿Todo bien? Yo no sé con qué cara yo le digo enano, pero no importa, él me dijo que le diga enano. Me gustaría escuchar Soy Argentino por el manda más, aunque sea un pedacito. Gracias, Rulo. Estoy trabajando limpiando las playas de Formentera con un tractor. Y que, lo voy a decir mal porque así te va a hacer sentir un poquito más en Córdoba. Yo debería preguntarte qué hora es en Formentera, pero te voy a preguntar bien. ¿Y qué hora son en Formentera? A ver, decime, decime. Dices que no... Formentera es una isla española. La isla más pequeña de Baleares. Paraíso Mediterráneo. Famoso por sus aguas cristalinas y arena blanquecina. Y está escuchando la popu. ¡Qué bien, ¿no? ¡Uy, qué facho que tiene Formentera! Aquel chico de un baile que su madre lo espera y él está tirado en la calle. ¿Cuatro de la mañana son en Formentera? ¿Eh? Aquel chico del baile.

0: 4 a.m. de la madrugada. Bueno, me lo confirma mi hermano, ¿eh? Me lo confirma. Me dice Ricardo por acá, hola, tiki, participo por las entradas, este es Graciela. Ricardo, ahora sí, hola, ya me cansé de media y calzoncillo, regalen otra cosa, decirle. Ah, está hablando del Día del Padre.
1: ¡Estábamos bien!

0: 2308 en la República Argentina. ¿Qué se regala para el Día del Padre mañana? ¿Me cuentan? ¿Me dicen? ¿Qué me cuenta? ¿Qué me dice la gente? Dale que saque. Dale que saco las entradas al cine. Dale que saco las entradas al cine. Por otra parte, llega Marco Bainotti dedicándole una canción de puño y letra al amor.
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0: ¿Qué pasó, Marco?

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0: Pero hay que darse algunos gustos.

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0: de la luna. 4 y 20 de la madrugada, me dice el enano. Sí, mira vos, mira vos.
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0: Claro, limpiando la playa, porque si no hay gente. Si no la limpias ahora, ya hay gente que sale a correr. Ya... Mira vos.
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0: Qué abuso lo lejos que llega la popu, estoy pensando, ¿no? Busqué el mapa, puse Formentera, puse España y me... ¡Qué hermoso! ¡Qué belleza! ¡Che!
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0: Hablando de qué belleza, se pueden ir con...

regalito del Día del Padre, porque voy con ganadores para cines y no les prometí. Me pasé por... ¿cuánto? 8 minutos. ¿Se van en con? ¿Se van en bola? ¿Se van en hoja? ¿Qué le pasa? Ganadores y ganadoras para Cines Dino. Pasan a retirar las entradas por aquí, por Alvear 139, Córdoba. Porque hay gente que nos está escuchando de otro país. Por aquí, por Alvear 139, con el DNI en la mano. Ok. Giselle del Prado, 493. Dobles para Cines Dino. César Álvarez, 527. Dobles para Cines Dino. Melanie Bravo, 675. Doble para Cines Dino. No sabía con quién. Mucha gente que quiere ir a ver Toy Story, Luke. Toy Story.

23:24, 23:24. ¿Hasta qué hora va el programa? Me preguntan en el mensajero. ¿Hasta la 1 de la mañana? Esto es el aguante de los sábados.

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0: Que se quedó, no sé. Al olvido, borrón y cuenta nueva, Cristian Abel Amato.
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2: Bueno, en actualizaciones de materia deportiva, Ecuador no pudo contra Curazao y empató 0-0. ¿Por qué decimos que Ecuador no pudo contra Curazao? Porque esto a Ecuador lo deja al borde de la eliminación. Es más, se veía al final del partido el equipo de Curazao abrazándose y festejando el empate 0-0, chicos.
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2: Bueno, hubo numerosas situaciones de parte de Ecuador. Y bueno, se chocó con una actuación brillante del arquero Eloy Rum. Y ahora no le queda otra a Ecuador que vencer a Alemania para seguir con vida. Una Alemania que viene imbatible.
3: Vamos bien.
2: ¡Hey!
3: Y me equivoco.
2: Bueno, gente, se viene. Está lindo el mundial, ¿eh? Está lindo porque está lindo para cualquiera, ¿no? Está lindo porque viene para cualquiera. Bueno, ahora están todos hablando de Eloy Rum, el arquero que hizo historia con Curazao en el Mundial. Ha sacado unos bochones. ¡Lo que ha atajado ese muchacho!

0: Nos quedamos con un poquito de cuarteto. ¿Por qué aclaro que es cuarteto? Porque esto es cuarteto junto a grandes invitados. Lo cantan los Ferrari.
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0: Una zapada del Ale Severio en vivo. Tiki, tiki, tiki, tiki. Tres. Son muchos para una sola cama.
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0: Nunca así. Pues yo nunca beso. La gente preguntándome cómo retiran las entradas a partir de mañana a las 8 de la mañana, digamos. Tiki, tiki, tiki, tiki. A partir de las 8 o 9 de la mañana nos podés pasar a retirar con el DNI en la mano por aquí, por Alvear 139.
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0: 23:45 minutos en la República Argentina. Dale, activemos la noche. Yo sé que haces la previa con la popu. ¡Sigue el queso!

0: En este ruido blanco, Fernando Blades, prófugo. Por Dios, qué temazo.
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0: Pues arriba, arriba, con Valentina Márquez.
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4: Se llama así, por ese amante.
5: Hay varios de esos acá, ¿eh? Guarda, ¿eh?

0: por esa banda, Banda Mix.
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0: ¿Por qué estás tan lastimado, loco? Bueno, Sebastián Becachese dijo que esto todavía no se terminó, que todavía están en juego. El director técnico de Colombia. De Ecuador, perdón. Ecuador, ¿qué dije? Colombia. El director técnico de Ecuador dijo que es un momento de frustración, pero que no todo está perdido. Bueno, ahí está, subestimando. Por ahí, tiqui-tiqui.
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0: 23:58 minutos. ¿Cumplí con las entradas al cine? Sí, está todo entregado, todo dicho. La pasan a retirar a partir de mañana. Perfecto. Dale que ingresamos a la última hora. Arrancamos la última hora. Arrancamos el domingo. Arranquemos el domingo con cuarteto, con música, con alegría, con caravana.

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¿Qué tal? Bienvenidos a la última del aguante. Del aguante, la arrancamos con tiki tiki tiki tiki. La fiesta de Jare Daniela, está bueno. El torito. Arrancamos la última del aguante, nos quedamos con vos hasta la una de la madrugada. Tenés que elegir la frutilza del postre, por supuesto. Quiero ¿Me quedo con vos hasta la una? Dale que ya arrancó el domingo. Dale que te musicalizamos también el domingo.

0: Muchas gracias.
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El tiempo que pasó y no supe ver, al tiempo pasa, de los Herreras con Flor Álvarez. Era lo que escuchábamos recién al aire de la 92.3.

0: ¿Dónde están, corazón? ¿Dónde anda la gente? Me cuentan, ¿qué hacen en esta noche? ¿No saliste? ¿Te quedaste en casa? ¿Por qué? Contame. Contame en el mensajero. También podés votar la frutilla del postre. Para la gente que no sabe, la frutilla del postre es la canción con la que cerramos la noche del aguante. ¿Es un clásico? Sí, porque lo elegís vos, por supuesto.
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0: Dale, que me quedo con vos hasta la una de la madrugada. Ya vengo con más recomendaciones, pero por lo pronto, más música en el aguante.

0: noche me quedo a los besos contigo. La canción del pescado, escuchábamos recién, sabroso, lo cantaba el Wally.
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0: ¿A dónde te fuiste, Ailu?
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0: ¿Por qué?
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0: Hasta la una de la mañana nos quedamos con vos, por supuesto, haciendo el aguante. ¿Qué me dice por acá? Hola, Conra, soy yo.
1: El mismo de todos los sábados.
0: ¿Cómo le anda, mi hermano? ¿Todo bien? ¿Todo bárbaro? ¿Bien? ¿Perfecto? Me mando una foto del pastizal. Está medio seco el pastizal por esta época. Están los yuyos altos, hay que cortar el pasto. Se ve que cortan el pasto a fin de mes. Porque ya mediados de mes, ya se pone medio... O capaz que cortan el pasto a los 20. Estamos hablando de un muchacho que me manda foto todos los domingos a la madrugada cada vez que nos quedamos hasta la una. ¿Sí? Porque este programa va hasta la una.
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Escuchábamos La Barra recién, Mi Universo. Bueno, no pueden pedir la barra y no pueden pedir la fiesta para las frutillas del postre, pero vienen pidiendo algo del señor Negro Videla. Bien, ¿eh? Muy bien, muy bien. Aclárenme si el Negro Videla es un chévere o el Negro Videla solo, ¿eh? Aclaren, aclaren. Hablando de mi niña la Celeste Pereira, los domingos a la mañana es el ranking y lo podés programar vos, que estás del otro lado, por supuesto. En el mensajero popular podés mandar un mensajinti al mensajero, por supuesto, con hashtag voto. Tenés que poner el numeral voto y podés poner, qué sé yo, a ver, lo nuevo de Simón Aguirre, por ejemplo, esto. No debiste. Listo, ya estás participando, ya estás votando por el ranking popular los domingos a la mañana. Revisando tu

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0: ¿Cómo que te gustan todas, Fer? Estoy discutiendo con el Fer Olmedo de Desacatado. La canción esta se llama Me Gustan Todas. Pare un poco, Fer. Está perdidamente enamorado usted. ¿Cómo va a cantar esto?
1: Herido.
0: ¿Cómo dice que? Soñando. Dale que nos queda un bloque. Un bloque. O sea, dos temas. Y viene la frutilla del postre. Últimos minutos para participar. Para votar. La frutilla del postre. Viene ganando el Negro Videla. Viene ganando el Negro Videla. Viene ganando el Negro Videla.

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0: Muchísimas gracias.
2: El engaño. Fingí demencia en vivo en el estadio de Vélez. La conga junto a De La Planta con ritmo de cumbia previaba la frutilla del postre. Ahora sí, no más palabras. ¿Te acuerdas de esa canción que decía? La conocí en la taberna, la vi. Frutilla del postre del día de la fecha.

0: Preguntan los marineros, ¡qué lindo, chévere! En la voz del señor Negro Videla, ¡volveré!
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0: Gente linda, gente bella, gente hermosa, hasta aquí hemos llegado. Un gusto y un placer que nos hayan acompañado aquí en el Mensajero Popular. Espero que tengan una hermosa noche. Nosotros nos vamos retirando, vamos cerrando otra noche del aguante. Le agradezco al señor Diego Barrios Durán en la musicalización del día de la fecha, la señorita Dayana Terradas, encargada de la coordinación general de esta hermosa emisora.
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0: ¿qué más?
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0: Mi nombre es Conrado Vicens, nos volvemos a encontrar ¿cuándo? El próximo sábado a la hora 20 en otra edición del Aguante. ¡Chau, chau!
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0: Muchas gracias.
1: El tema que viene ahora se llama Perdóname.
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0: Muchísimas gracias. Qué hermoso este momento que me hicieron vivir. Gracias y felicitaciones a todos. Qué hermoso. Muchas gracias.
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1: ¡El grito de Atena!
2: Vamos a grabar en vivo. Vamos a ver cómo sale, ¿eh? Este tampoco lo ensayamos, ¿no? ¡Vamos!

0: Muchísimas gracias.
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0: ¡Los aplausos! ¡Sí, eh!
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2: Hey, ahí va.

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1: Esta canción se titula Entonces que

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0: Muchas gracias. Que Dios me los bendiga.
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2: Porque ahora lo vamos a aprovechar para hacer nuestra versión juntos. ¿Te animás? ¡Vamos!

0: Muchas gracias, Enrique Ramil. ¡Fuerte ese aplauso!
1: ¡Gracias! ¡Nos vemos por las redes! ¡Un placer!
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0: Fernández con nosotros.
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0: Muchas gracias. Pablo de la Conga, Gemarero, ¡que viva Argentina!
1: Muchas gracias, gente.
2: Gracias, David.
1: Muchas gracias, chao.
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0: Uy, Allende, la que te pasa. La banda de Villaniola, pide la 32 a loco.
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0: Bueno, bailar como bailaba Piriqui Pérez, ¿qué te parece? Bueno, y yo charlando con la gente y anotando los papelitos, Peti es mi amiga de los pagos de Deró, y bueno, y ella le gusta andar camino, le gusta andar camino, anda los caminos de la vida, Peti, ¿eh? Y hoy se encuentra por allá por Merlo en la fiesta del Chivo y le mando un abrazo que me está llamando ahí. Así que Peti, que disfrute de la fiesta del Chivo por allá, ¿eh? ¡Qué lindo! Y bueno, y tantos amigos que tenemos por distintos puntos de la región y del país, ¿no? Por acá andan unos mandándome un video. A ver quién son. ¡Uy! La gente de la esquina criolla. Costillares. Mira vos lo que están haciendo estos traviesos. La verdad que no, es espectacular. Yo nunca había visto pollos puestos así, de esa manera, en el asador, en la parrilla. Mirá.
1: Feliz día, hermano. Feliz día, favor y toda la audiencia.
0: Che, Ezequiel Tetamanti, qué linda vista tiene eso. Eso es para ir a sacarse fotos por ahí. ¿Qué te parece? Mirá qué linda vista. 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Bueno, ¿qué más quiero contar? El Leo Vázquez me pone buenos días, Chango, que tengan un excelente día todos los padres del mundo en su día. Dios los bendiga siempre, a pasarla lindo en familia, éxito, y que Dios los bendiga siempre si podés pasar domingo, Día del Padre. Sí. Vamos a pasar por Carlos Ramón Fernández, domingo Día del Padre, y por Argentino Luna, capitán de la Espiga también, ¿eh? Ese que dice, padre, le pido perdón porque sabiendo lo que hago, hoy recibo los halagos de que me llamen patrón. Usted que siempre fue peón, amanecido, de helada, el de las manos talladas por el formón o el arao, hoy pensará avergonzado que usted no herede nada. Ese tema vamos a pasar en un ratito, que Argentino Luna lo cantaba mejor que yo, ¿no? Pero bueno, Plumín me dice desde Henderson, a ver qué dice Plumín. ¿Qué te pasó, Plumín? A ver.
2: Hola, Chango. Feliz Día del Padre. Pasame para el tío Fasuelo, el tío Esteban,
0: Ajá.
2: el regreso del campeón.
0: Ajá.
2: Y anotame con el 935.
0: Bueno.
2: Bueno, gracias, Chango.
0: Che, listo. 935. Lo voy a anotar a Plumín. Porque Plumín es mi amigo y se merece que lo anote. Y si saca el lechón, se lo llevo a Enders, qué sé yo. Plumín, listo, acá está. Ya lo metí también a la caja. Acá lo estoy metiendo. Bueno, che, el regreso del campeón, sí, porque habla del padre el regreso del campeón. Cristina, a ver qué dice.
3: Hola, Chandito, buen día. Acá estamos todavía abajo de las cobijitas.
0: No, levantate
3: Un
0: que hace un
3: beso
0: día
3: grande, feliz
0: hermoso.
3: día para vos y para Pablo. Y bueno, también acá para mi hijo Jorge y para Guillermo Marco y para mi marido Pitelo, un beso grande, que lo pasen lindo. Chao, Chapito.
0: Bueno, Cristina, querida. Che, levántense, levantalo a Fitelo que vaya a prender fuego. No, ya sé lo que va a hacer Fitelo. Ya sé lo que va a hacer Fitelo. Se va a levantar 10:30, 11 menos algo, y se va a ir a la esquina Criolla y va a comprar el asado allá y ya está, listo. Unas empanadas, unas papas fritas, el asado en la esquina Criolla. Bueno, dice un tal Carlitos Busto, dice, feliz día del padre, Chango, al aire, abrazo. Che, gracias a la gente de Carlos Tejedor, gracias a Mario Bustos, el propietario de la 89.1 de Carlos Tejedor, hijo de Carlitos Bustos, qué bueno que nos conecta cada fin de semana para que la gente de aquella región nos escuche por su prestigiosa emisora de radio, la 89.1 de Carlos Tejedor, que les mando un abrazo allí a toda la gente de esa región, ¿eh? Y a Carlitos Bustos, gracias hermano, te mando un abrazo por esto, decir que vos también la pases lindo con esa hermosa familia que tenés, dale. Le cuento a la gente que me está llamando que estamos al aire, a ver quién me llama. Hola.
4: Un padre que da consejos, más que padre es un amigo. Así como tal les digo que vivan con precaución, nadie sabe en qué rincón se oculta el enemigo. Buen día, Chango, feliz día.
0: Ricardo.
4: Querido mío.
0: ¿Cómo estás, hermano?
4: Bien, ¿vos?
0: Bien, bien, acá te estoy sacando al aire para que la gente te escuche. Así
4: qué lindo,
0: que bueno.
4: Qué lindo. Te tengo que decir feliz día.
0: Bueno.
4: Estoy muy, muy, muy contento, muy alegre. Nos tocó un día hermoso, con una helada bárbara, sí, pero re lindo.
0: Hermoso día, bueno, hermoso día.
4: Andamos ya al ruido del talón hace un rato, ya me hice un montón de ataditos. La Yola está haciendo empanadas y pasteles.
0: Los pasteles de la Yola, ¿cuánto hace que no los pruebo? Ya voy a ir, bueno, yo voy a ir.
4: Vení o te manda.
0: Te manda por mí, sí. La Yola. Bueno, che, Ricardo, feliz día, te mando un abrazo grande, hermano.
4: Gracias, feliz día para vos en especial y feliz día para todos los oyentes. Bueno, para todos los oyentes, tener una audiencia tremenda. Y te deseo que vivas hasta no sé cuándo, pero que vivas mucho.
0: Jale. 100 años será mucho, 100 años será mucho, ¿no?
4: No, está bien, un poco más. Tirale arriba.
0: Te mando un abrazo, chao.
4: Saludo a tu familia.
0: Chau, querido, chao. Chao, hermano. Chao, chao. Ricardo Casera, querido amigo, mucho tiempo que no se comunicaba Ricardo, y lo voy a anotar, lo anoto acá para el sorteo, porque si Ricardo saca el lechón, él leña tiene, así que porque es vendedor de leña, así que tiene abundante, Bueno, che, qué lindo, cuánta gente. Camila que me pone papá, feliz día, Che, mirá qué linda. Le mandamos a los amigos, le vamos a pasar esta imagen que me pasó Camila acá para los amigos, Y yo hablaba de Carlos Tejedor recién y dice, buen día, feliz día, Chango, para usted y para mi esposo Oscar y mi hijo Gonzalo y Oscarcito. Soy Esther de Tejedor, una milonga para el paisano González, che, de Carlos Tejedor, que es hoguero, Sí, después le vamos a pasar probando la soga. O algo de eso, alguna cosa, o como es que el padre del campeón también, el padre del campeón que me lo pedía Plumín, y ya complacemos a varios ahí con esos temas, Bueno, che, no doy abasto. Acá hay un amigo que me está mandando, mira, justo tenía acá, le voy a mandar una foto de lo que tenía preparado yo, mira, le voy a mandar una foto de lo que tenía preparado. Antonio Miguel me está mandando desde Lincoln, me está mandando una fotografía de cómo está por tomar mate, mirá, está por tomar mate ahí, con el mate de dos manijas, como acostumbra él, y Antonio Miguel es un amigo querido, entrañable amigo de Soles del Atardecer, que estos días lo vi un poco enojado. Con alguna gente por ahí, de su lugar, de allá de Lincoln, y yo creo que razón tiene el hombre. ¿Sabes por qué? Porque hace poquitos días se nos iba de la vida un señor de allí, de los pagos de Lincoln, un tal Toto Lescano, ¿eh? Un hombre que dejó mucho por la cultura en Lincoln y en el país. Porque le cuento a la audiencia, y para quien no lo conoció, yo lo conocí porque Antonio un día lo trajo a casa, a él y a su esposa Vigi, y Toto Lescano fue uno de los bailarines del ballet del Chúcaro, hace muchos años, y lamentablemente hace poquitos días se iba de la vida, y la gente de Lincoln, alguna gente de Lincoln, esperaba que a Toto Lescano lo homenajearan, grandemente, y se arrimara a la gente, no sé, del municipio, por ejemplo, o la gente de cultura, y homenajearan a esa persona, a su familia, en la despedida final, ¿no?, del hombre. Toto Lescano figura en el libro de récord Guinness porque un día, como él era un bailarín, un malambista, un malambiador del grupo del Chúcaro, que incluso el Chúcaro lo invitó una vez cuando vino a Lincoln hace muchos años a bailar con Norma Viola, y bailó él algún tema, y él zapateó para el libro récord de Guinness, zapateó más de 100 horas, 100 horas zapateando estuvo, y 100 horas que fueron historia, ¿no?, porque quedó para la historia de Lincoln, y no fue así la despedida de Toto Lescano, por eso, pero Antonio, yo te vi enojado, hermano, amigo, querido, pero son así las cosas. Viste que a veces la gente no reconoce lo que algunas personas hacen. Así que te mando un abrazo, te quiero mucho, y yo sí lo recuerdo a don Toto Lescano porque lo conocí y lo aprecié mucho. ¿Qué te parece? Bueno, llega gente a saludarnos a la radio y nosotros acá estamos apuntalando lo nuestro. Poneme algún temita musical, después vamos a buscar algo de Soles del Atardecer también para ya que lo están escuchando, y ya los anoté para el sorteo también a la gente de Soledad Atardecer, porque si sacan el lechón ya sé dónde lo vamos a hacer. Dale, ponele música, Camila, ponele.

Esta tenía el paisano Juan García de los Montes del Tordillo, tenía para el arao, sueltos allí en un potrero.

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Cuando el padre regresó, se ve que venía enterado, seguro le había contado un vecino que

0: Bueno. Ahí estamos apuntalando lo nuestro. ¿Qué te parece? Sí, señor. ¿Cómo se pasa la hora? ¿Cómo se pasa la mañana? Y los teléfonos, que no, las 9:31 minutos, los teléfonos que no dejan de sonar, gracias a Dios, porque por ahí está anotando Camila el 62-42-38, y nosotros, bueno, en el teléfono en particular. Me hablaba la abuela Gloria, La abuela Gloria es la abuela de uno que está haciendo asado ahí en Irigoyen y Rivarola, ¿viste? Ahí, y dice, mándele saludo a María Juana, que siempre me saluda, Tomá. Y bueno, le mandamos un abrazo a la abuela Gloria, y ya la anotamos para el sorteo, y Dios quiera que se saque algo, ¿sí? Porque dice que el nieto no le lleva lechón, No le lleva lechón el Ezequiel. Bueno, le mandamos un abrazo grande, Y Antigüedades Pehuajó, sillas, sillones, muebles, Antigüedades Pehuajó, acordate que está en González Solar y Rivarola, donde podés comprar también un regalo si querés para... 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Y seguimos anotando, el Chaco me hablaba y ahí lo estamos anotando para el sorteo. El Guillermo Lancide también me estaba saludando y me pone buenos días, Camila, Chango y toda la audiencia, muy feliz Día del Padre. Y ahí lo estamos anotando, lo anotamos para el sorteo. Otros amigos, por acá anda Sergio Celi, me está mandando mensajes también. A ver.
1: Hola, Chango, buen día, feliz día del padre para todos. Soy Sergio de Barrio Cumba. Bueno, un saludo especial para el chaqueño, para el rugby. Bueno, y anotame con el 475.
0: Pero cómo no. Gracias, hermano.
1: Chango, que le pase bien, muy bueno el programa.
0: Listo, hermanito, que ande bien. Sergio, con el 475, ahí está, Sergio, le vamos a poner acá.

0: ¿Viste? Esto tendría que ser televisión para que se viera cómo estamos notando. Chiqué lo tiró. Bueno, ¿quién más anda por acá? El Alberto Cosentino. ¿Qué dice el Alberto?
1: Hola, Chango, buen día. ¿Cómo te va, hermano? Vos sabés que necesito eucalipto medicinal, Chango. ¿No
0: Ah.
1: sabés dónde habrá?
0: Ah, me mataste. Che, allá por el trote. Acá ves, ya tenemos la información al instante, al instante. Dice acá. Es un parroquiano que hay acá en Apuntalando lo Nuestro, dice que allá por la pista del trote, allá en la pista del trote hay eucalipto medicinal. Y si no, yo conozco una estancia allá atrás de Deró, también hay una plantación de arbolito de eso, de eucalipto. ¿Qué te pasa, Alberto? ¿Andás resfriado? Pues va a poner arriba, che, antes te acordás cuando poníamos arriba el brasero, un tarro de durazno o un tarro, una olla con eucalipto medicinal. Bueno, si alguno tiene eucalipto medicinal ahí, acá cerquita, que nos avise, que le avisamos acá al amigo que anda precisando, ¿eh? Bueno, el Rufi, ¿qué dice?
2: Bueno, changuísimo, gracias, hermano. Dale un abrazo de parte mía y feliz diálogo.
0: Ahí está, ¿ves? Ahí te están mandando saludos y siguen los mensajes, y siguen los mensajes. Vamos a ver quién ha... Dice, buen día, Chango, feliz día para vos y toda la audiencia. Un saludo especial para mi viejo que se está haciendo un lechoncito. Abrazo grande, Mailén Olmo. Hola, Mailén. El Bocha Olmo está haciendo un lechón en Madero. ¿Vamos todos para allá? Vamos, le caemos ahí. Tipo 2:30 va a estar eso. ¿Eh? Bueno, ¿quién? Pero no sé si sabe asar el Bocha Olmo. ¿Qué sé yo? Capaz que no ha hecho nunca un asado este. Vamos de gusto, Bocha está todo quemado. O está crudo, sí, nada, no, no vamos nada. No vamos nada. ¿Eh? Che, Mailén, acá te anoto, Mailén Olmos, para el sorteo. Sí, querida, cómo no. Bueno, ¿qué más dice acá el Sergio este?
3: Hola, Chango, te molesto. Fíjate ahí, decirle al hombre que en estudiante también hay, y si no, la calle de estudiante sobre la donde estaba antes la pista moto, ahí en la
0: Ajá.
3: calle, no va sobre la calle, hay un cuadrito medicinal.
0: Ah, muy bien. Gracias, Sergio, querido hermano. Che, mirá, ¿ves? Ahí ya tenés la información, Alberto. Tenés la información, ahí en estudiante hay. Ahí en estudiante, si está abierto el portón, podés entrar allá atrás. Y si no, sobre la calle. Ahí tenés eucalipto. Agarrá el auto y te va y buscá eucalipto medicinal ahí por los estudiantes. Dale. Gracias, Sergio. Buen día, Chango. ¿Me anotás para el sorteo? Oscar con el 897. Pero cómo no, hermano. Sí, mi vecino. ¿Cómo no lo vamos a notar? Oscar es mi vecino, ¿eh? Oscar, vos sabés que Oscar es el hombre de confianza que tenemos en el barrio. Vos sabés que vos agarrás, si te tenés que ir de viaje, por ejemplo, le dejás la llave de tu casa y Oscar le da comer al perro, ¿viste? ¿Qué sé yo? Te barre, barre la vereda, prende las luces, ¡ey! Tira unos tiros, por la duda, para que sepan que hay gente, ¿eh? Gracias, Oscar, le mando un abrazo, ¿eh? Vos sos un vecino de hace años, pero años, o vecinos que no se tienen que ir nunca del barrio. Ese es Oscar Jerez, mi vecino. ¿Qué te parece? Bueno, el Guille que me pone un dedito así como diciendo gracias. ¿Y quién más anda por acá? Negrito Vanega, a ver qué dice el negro.
4: Buen día, paisano. El gran José Hernández decía, un padre que da consejos más que padre es un amigo. Feliz día, amigo. Feliz día del padre para vos, para tu hijo. Abrazo grandote, querido amigo. Que sigas disfrutando el hermoso programa. Suerte, amigo. Un abrazo.
0: Bueno, Carlito Banega, vos sabés que Carlito Banega vino ayer a visitarnos, pero se cubrió, ¿viste? Porque nos vino a visitar, trajo un paquete de yerba, porque si no sea cosa que me digan, no hay yerba, ¿viste? Acá. Gracias, Carlito, te mando un abrazo, hermano. Bueno, ¿quién más anda por acá? A ver, uy, uno que está cortando leña acá, ¿quién es este que corta leña? No tengo ni idea, pero ¿ves quién es? Están mandando uno que está cortando leña, no sé quién es, y me manda foto nomás. Mándame un audio, hermano, que no me doy cuenta. Bueno, ¿y otro?
5: No, changuito, Vitelo los hace él, los asaditos, los hace él, no los compra hecho. Ya se
0: ¿Pero a
5: está
0: qué hora va a prender
5: levantando
0: fuego?
5: para prender el fueguito.
0: Oh, hace 10 minutos no lo podía levantar a Fitelo. Y va a hacer el asado. ¿A qué hora va a prender fuego? ¿Qué va a hacer, una chuleta vuelta y vuelta? Al horno, al horno. Una chuleta vuelta y vuelta va a ser. Lili Tiseira dice, a ver qué dice la Lili, a ver qué dice, che, lo estoy errando acá. Estoy apretando cualquier cosa. Muchas gracias, Changuito. Abrazo, dice Lili, que la anotaba recién para el sorteo. Y tantos amigos. Che, Miguelito Herrera, que por ahí anda Miguelito Herrera. ¿Qué dice el Miguel? Que hoy no me llamó.
6: Feliz día, Waldo. Feliz día. Te manda Miguelito, que te está escuchando. Gordito, lindo, hermoso, petizo. Sabes que Miguelito te aprecia mucho. Y que tengas un día bendecido, reunido con toda tu familia. Que te quieren, te aman, te cuidan, así que como Dios también te cuida y te protege y te levanta en victoria. Un abrazo, que tengas un excelente día y un hermoso programa. ¡Vamos!
0: Bueno.
6: ¡Vamos que Miguelito no se olvida!
0: ¡Eso, Miguelito! ¡Eso! Che, cómo me gusta cuando silban así. ¡Vamos! Ya sé. ¿Cómo andás, Carlito Fontanal? ¡Feliz día, Carlito! Che, estoy saludando a los amigos acá. Vamos, dice Miguel. Che, el Miguel Herrera me manda una foto con dos lechones colgados así. ¡Pah! ¡Qué espectáculo! ¡Qué espectáculo! Te mando un abrazo, Miguelito Herrera. El Miguel Herrera, el que vende el freezer al 44-14-26, lo llamás y te conseguí que... Porque ahora ya sacó los lechones del freezer, lo tiene colgado el hocico ahí. Ya no lo precisa más el freezer. No, ya sacó los lechones afuera. Bueno, buen día, Changuito, feliz día para vos y todos los papás, y en especial para los que no lo tenemos, recordarlo con mucho amor. Sí, hola, Noemí, hola, ¿cómo estás? Te mando un abrazo. Ya te anoté ayer y te anoto de vuelta ahora. Sí, te anoto de vuelta ya que te tomaste la molestia. Y ahora me vira la música, che, con Antigüedades Pehuajó, con un montón de amigos, con Transporte Guilino, con Neumáticos Borrego, con Mecánica Mandrino, con Comisiones MGM de Juan Ramón Todino y con El Galpón. 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Dale, poneme música, Camila, poneme música.

0: Vení, Lucio, hermano mío. Cantemos juntos, papá.
1: Un gusto, Facundo, querido. Y más si son esas chacareras del monte, hermano.

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0: ¿para qué seguir narrando lo que fue aquella carrera? Si cualquier hombre de afuera ya lo estará calculando. 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

0: creo que el Rosselló eso no le puede ganar ni a una tortuga, hermano. Además,
1: recomiendo una cosa. ¿Qué estaba mirando el don señor juez, don Zenón? Me lo recomendó Tonito Rodrigo y ya.
0: ¿Y qué, don Zenón?
1: Ponelo a Zenón, cubríame.
0: Y no, para mí no serví ni para nada, ese juez. Pásalo, no, no, no.

Ahí estamos y ahí estamos apuntalando a lo nuestro. Se nos pasa la mañanita de apuntar a lo nuestro. Las 10 y 10 minutos de la mañana de domingo. ¿Qué te parece? Se va la mañana despacito. Y les quiero contar que se viene la jineteada del año en Carlos Tejedor el 13 de septiembre, acuérdense, ¿eh? Después también les cuento que ayer ya estábamos anticipando, mirá la fecha que nos tiran anticipada para estar en las fiestas populares. Bueno, el sábado 17 de octubre vamos a estar en Belloc, en la gran peña que organiza el grupo de danza Belloc y coordina Mariela Rodríguez. Y en agosto, me vengo un poco más acá, el sábado 22 de agosto vamos a estar en Peñigüén, en Bombero Voluntario de Deró también. Ahí vamos a estar en la gran fiesta de Peñigüén, que hace 26 años que vamos a conducir la misma fiesta. ¿Qué te parece? Y bueno, y ahí estamos de fiesta en fiesta. Rosita me pedía recién el desafío por ¿cómo es? Omar Moreno Palacio, por ahí. Ahí creo que la pasó Camila. Hoy estamos medio distraídos con el tema de los papelitos, che. Qué manera anotar gente con los papelitos, por Dios. Así que bueno, los vamos metiendo en la cajita, acá está. Acá está la caja, están los testigos, acá los amigos que van a sacar los papelitos después. Y bueno, y Rodolfo Torres, que representa al Agua Aconcagua, que anda repartiendo. Ay, no, entretenido el Rodolfo, che, no me ha llamado hoy. Debe andar con los bidones. Loco, y claro, anda loco, no puede juntar agua, ¿no? Porque daban agua para hoy domingo, puso la canaleta, abrió la canaleta hoy, y bueno, y se quedó esperando, no cayó una gota. Pero bueno, Rodolfo Torres, no, llámenlo, Rodolfo anda repartiendo por ahí, 60-60-80 es el teléfono de Rodolfo, que también nos regaló un bidón de agua para sortear, un bidón, así que va, mira, lechón, pan, vino, champán, coñal, café, ensalada, chimichurri y un bidón de agua para que tomen después de todo eso, porque sí, un bidón de agua, agua con cagua, dale. 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Che, voy a sacar este llamado al aire porque, y le digo que estamos al aire. A ver, hola. Rapidito, hola. Hola. Hola. No, che, se cortó. Bueno, se cortó el llamado, no sé quién estaba llamando. 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Mirá qué lindo día, che, para andar cazando liebre por ahí, juntando los lazos antes que te lo coman los chimangos, los zorros. Ya me lo comí. Me dice el bocha, hasta ahora ya te lo comió, sí. Yo no soy de madrugar mucho para recorrer los lazos, ¿no? De allí y pico de la mañana se comieron todos los zorros, los peludos, se comieron todo. Bueno, se me ocurrió esto. ¿Recorrieron alguna vez los lazos ustedes? ¿Se habrán puesto lazos ustedes? Pero acá en la plaza ponían. ¿Sí? ¿Ponían lazos? Eso, lo medía una cuarta. ¿Qué tal? No, no sé, a mí así como me ven, yo también recorrí los lazos, guarda, ¿eh? Anduve escarchándome las patas por ahí. No, un hambre teníamos, después la teníamos que cuerear en el tiempo que se cuereaba y se vendía el cuerito solo y estaquearlo. Ahí en el alambrado poníamos todos los cueritos estaqueados con con alambre de acero, ¿te acordás? Que así hacían. Ah, no, sí me acuerdo de eso, ¿eh? Sí, ¿qué te parece? Mirá. Andá, no, si no te va a creer. 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
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Y ahora me voy a ir nuevamente a la música, así me dan tiempo para anotar los llamados que tengo. Todos los papelitos van a la caja, ¿ves? Suena y suena el teléfono, ¿eh? Bocha anda anotando, Carlito Fontanal anda anotando, sí. Y ¿se te terminó la tinta? Bueno, y vamos a poner música mientras anotamos todo, porque a las 11:15 más o menos vamos a sortear el lechón. Gracias a Mauricio Martínez que nos regaló ese lechón. El Bochita Rossi, que ya trajo el pan, ¿eh? Vos sabés que tenemos mucho para agradecerle a Mauricio Martínez. La verdad es que le teníamos que dedicar un programa completo al Mauricio, ¿cierto? Por el corazón solidario que tiene. Y bueno, eso de decir, che, te regalo un lechón para el Día del Padre, pero me avisa 3 meses antes, ¿viste? Y lo larga de allá de Salazar, viene caminando por la costa de la ruta el lechón. Y llegó, vos sabés que llegó sano, intacto, ¿eh? Está bien limpita, peladita, toda. No, y el cartel que decía Apuntalando Lo Nuestro, venía el lechón por la costa de la ruta. No lo tocó nadie, ¿vos podés creer? Bárbaro llegó, bueno. Y Miguelito Escalice, que nos regala todas las bebidas. El Alberto, que nos regala el chimichurri. Antonio, la esquina verde, que regala la ensalada. Y un montón de gente. Y el Bochita ya trajo el pan, ¿eh? Dice, ¿para qué lleva tanto? Se le va a poner duro. Me le dijeron al Bocha en la panadería, porque siempre compra una tirita sola de pan y hoy compró como 3 kilos. Se le va a poner duro. Y bueno, ¿qué? ¿Ya le gusta así? Dale, metele que son pasteles. Bueno, le estoy mandando un saludo a Oscar Gorosito, a Graciela, a todos. Y en este programa que le estoy dedicando a Mauricio Martínez. Dale. ¿Qué te parece? Poneme música, Camila. Poneme música, dale.

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0: Padre, le pido perdón porque sabiendo lo que hago, decía Argentino Luna, hoy recibo los halagos de que me llamen patrón. ¿Eh? ¿Qué te parece? Sí, Bochita, ¿qué tenés para decirme? Contame. No, no, porque me tiene de raje Camila hoy. Vos sé que ando desorientado como Adán el Día de la Madre yo. Hoy, con tanta cantidad de llamados y de mensajes, viste, no, las neuronas ya no son las de antes, viste. Y hace un rato dije, bueno, y estaba hablando solo acá y no me había sacado el aire, estaba pasando una milonga. Y, pará, que no vas todavía. Pero bueno, ¿qué va a hacer? No, guarda, se va a sacar el cinto, decís vos. Bueno, Ismael Tiseira dice, Chango, que pases un muy lindo día. Abrazo grande desde La Plata. Y a ver qué dice.
1: No solamente, buen día, Changuito, no solamente a buscarlo, sino que va a haber que comerlo.
0: Mira, dice que si saca, no solamente a buscarlo, va a venir al lechón, lo va a venir a comer acá con nosotros. ¿Qué te parece? Che, Bochita, y le cuento a la audiencia, ¿no? Losvaldo Cali, que andaba pasando por un problemita de salud hace un tiempo, ya está bien, y como es, y nos mandaba saludos ayer, Bochita. Así que feliz día para Osvaldito, que andaba mandando saludos ayer, que nos habló, y bueno, que

0: también a todos, a Carlito Driozola, allá en González Catán, ¿eh? ¿Se podrá hacer un lechón en González Catán? Sí, ¿eh? No llamó más, se perdió como turco. No, porque dice que llegó allá y la señora lo ató para que no se vaya más. Le sacó el teléfono y dice, usted no agarra más el teléfono. Dice, listo, lo puso Benítez.
1: Hola, Chango, buen día, ¿todo bien? Te habla de Carlitos Pavón, el Charlie. Después bajó, pero bueno, estamos acá en Madala con Silva, con Juan Silva, haciendo un lechoncito para agasajar el Día del Padre. Y bueno, queremos escuchar alguna chacarera y bueno, anotarnos para el sorteo. Feliz día para vos también, que la pase lindo. Gracias por tanto años de radio, de fiesta, de un montón de cosas. Son un fenómeno, así que bueno, gracias.
0: Hola, Carlitos Pavón, querido hermano. Sí, el otro día nos encontramos en la fiesta allí de Magdala, una fiesta hermosa, ¿eh? Y bueno, y acá te estamos anotando para el sorteo, para ver por ahí te sacás algo, ¿eh? Y lo disfrutás ahí con la gente de Magdala, seguramente. Y bueno, y lo vamos a anotar al amigo Silva también. Silva, le vamos a anotar para. Y te voy a mandar una foto de los papelitos, mira, para que veas. 785. ¿Qué te parece, Carlito? Che, te mando un abrazo, hermano. Gracias por estar siempre. Gracias, por escuchar el programa. Y ahí los anoto y ya los meto a la caja donde hay un montonazo grande de papelitos para. Bueno, para meter la mano después a la cajita y a ver quién se saca el cuchi que tenemos hoy. Gracias, hermano. El Pochito Roldán me decía, de acuerdo a esto que nosotros decíamos de recorrer los lazos. Ay, hermano. Bueno, voy a tener que esperar con el Pocho Roldán, voy a tener ya llamado, a ver. Hola.
2: ¿Cómo le va, señor? Buenos días.
0: Hola, Miguel Ferreira, pero ¿cómo le va? Organizador de fiestas populares.
2: Argentinas.
0: Argentina, sí, Argentina, bien Argentina. Más argentino que eso no hay nada.
2: No, sí, más vale. Donde se hace el asado, se disfruta de lo nuestro.
0: ¿Qué le parece? Tenemos.
2: Sí, lo más lindo ver flamear la celeste y blanca en todos los campos de Jinetea.
0: Qué hermosura. Mire si el 13 de septiembre hace un día como este de sol y cielo celeste, ¿eh? Qué lindo va a estar eso, ¿eh?
2: Muy lindo, sí, mira. Le saqué una fotocopia al del año pasado yo, así que capaz que por ahí se me repite.
0: Bueno, Dios quiera que sea así. Acá estamos saturados de... Se agarraron a charlar los amigos. Le voy a pedir a Alberto. Che, no... Pegale un ondazo, Bocha. ¡Eh! Le voy a cerrarme la peta. Vos sabés que se agarran así, mira, bajá el picaporte para abajo y lo levantá de vuelta. Vos sabés que vienen los amigos, vienen a charlar, perdón, Miguel Ferreira, perdón. Vienen los amigos y sale todo al aire. Le pido disculpas por eso. Pero se están saludando los amigos acá. Decíamos que le había sacado una fotocopia a la fiesta del año pasado para que salga igual.
2: Sí, lindo, pero eso es lo lindo de hacer un programa en vivo, Chango. Estás rodeado de gente.
0: Ah, sí.
2: Y sale todo natural.
0: Es cierto, sí. ¿Por qué lo hacemos como en la cocina de la casa, esto?
2: Claro, es así. Pero antes de seguir hablando, le quiero desear un feliz día a todos los padres. Uh-huh. En este día que nos ha regalado Dios hoy, ¿no? Y también alguna madre también que ha hecho de padre.
0: Sí, por supuesto.
2: Es así. Y así que tengan un buen feliz día en familia.
0: Todo. Bueno, Miguelito. Cuénteme algo de la fiesta, a ver qué novedades hay, a ver.
2: Y novedades no tenemos, solamente decir que se viene el tercer sorteo de las entradas anticipadas.
0: Ajá.
2: El sábado que viene es el tercer sorteo donde se va a estar tirando 1.000.000 de pesos y 500.000.
0: Uh-huh.
2: Y bueno, ya después queda el último, que va a ser en julio. Bien. Y de ahí al 13 de septiembre, donde es el plato fuerte, donde están los 15.000.000 y los 4.000.000 de pesos del segundo premio.
0: Uh-huh.
2: Todavía la gente puede ir adquiriendo la entrada, la paga como puede.
0: Bien.
2: Pero realmente ha sido un éxito impresionante lo que es
0: La
2: ha sido
0: venta
2: la
0: que ya han
2: respuesta.
0: tenido.
2: Sí, la venta que hemos tenido, y eso nos da estar tranquilo y están seguros de poder. Lo más seguro de todo es que el espectáculo que le vamos a brindar a la gente. Y eso nos da la tranquilidad y de poder llegar a cumplir con todo lo que se ha contratado, ¿no? Y hoy es muy lindo eso para cualquier organización.
0: Pero ¿qué le parece? ¿Qué le parece si es lindo?
2: Y bueno, realmente, bueno, ya no tenemos más lugar para anotar jinetes. Están todas las categorías completas, pero no todas las caballadas, ya todas desde hace 5 meses, todas alquiladas, todas confirmadas. Ya les he pedido los caballos que me tienen que traer para la final.
0: Muy bien.
2: Sí, ya les he pedido los reservados que yo vengo viendo a estas caballadas, cuando la echan en alguna final. Y bueno, el espectáculo que brindan, y se los he pedido y me los van a traer. Eso ya lo voy a decir más adelante.
0: Bueno.
2: Pero bueno, realmente, y bueno, a mi nivel de jinete que han confirmado estar, va a ser algo muy lindo. Y también, la sobremesa bailantera con los chicos de la FH Mendi que gustan tanto, ¿no?
0: Qué lindo, así que se van a divertir el paisanaje.
2: Sí,
0: Va a ser
2: a venirse.
0: una jornada inolvidable, Miguel. Así que bueno, ¿sabe qué? Ahora le mando un abrazo grande y el fin de semana que viene me cuenta a ver quién sacó los premios.
2: Seguramente que va a ser así, Chango. El domingo que viene te estaré diciendo quién ha sacado los premios. No voy a estar en Tejedor el domingo que viene, pero voy a estar en Guaminí.
0: Bien.
2: Pero lo mismo se le va hacer saber a la gente quién han sido los ganadores.
0: Bueno.
2: Sí, tengo bueno, en el sábado un compromiso, cumpleaños del nieto, y
0: A
2: es en
0: eso
2: Guaminí.
0: no se puede faltar a eso.
2: Y no se puede faltar, no, no, no. Pero acá la secretaria, la tesorera, se lleva todo, y para controlar, así que
0: Bueno.
2: también el sábado, bien terminado el sorteo, se hará conocer en las redes quiénes han sido los ganadores.
0: Bueno, Miguelito.
2: Así que, Chango, un abrazo grande, un feliz día nuevamente a todos los padres, y que la pasen lindo y lo terminen con felicidad, en familia, que es lo
0: Bueno.
2: más lindo que hoy hay que disfrutar.
0: Muchas gracias, Miguel, y le mando un abrazo ahí a la patrona, que anden bien y bueno, que sigan ustedes disfrutando este día también. Y lo espero el domingo que viene que me cuente, dele. Un abrazo grande.
2: Listo, Chango, un abrazo grande y buenos días.
0: Que ande muy bien, que ande muy bien, adiós. Bueno, Miguel Ferreira de los Pagos de Carlos Tejedor, ahí estaba contándonos lo que va a ser el sorteo del próximo sábado, ¿no? Oh, qué lindo, che, un sorteíto y con mucha plata, ¿eh? Llegó mi amigo Alfredo Ríos, que él siempre también aporta algo para comer el sorteo, ahí con una botella de gancia llegó. Y el Alberto Cosentino, este es el que estaba charlando recién, con el Hugo Arbizu. Trajo el chimichurri. Ahora sí, ¿cómo andás, Alberto? ¿Andás bien? Pegá un grito. Andás mejor. Bueno, listo. ¿Conseguiste el eucalipto medicinal o no? Bueno, hermano, querido, que andes bien. No. Oh. Segundo sombra, ¿verdad? Chao, hermano. ¿Qué hace, Alfredito? Bueno, che, estoy acá sentado y estoy dándole la mano a la gente. Y esto está lleno de gente y se saludan ahí los amigos. 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Les voy a poner música porque sigo anotando a los mensajitos para meterlos todos en la caja. a ver si por ahí, en un ratito, qué sé yo, 11:15, 11:30, podemos hacer el sorteo de el rompetierra que tenemos en el freezer. Poneme música, Camila, no sé por dónde vamos, poneme lo que vos quieras, y mirá la cantidad de mensajes que hay acumulado que tenemos que anotar. Dale, ponele música, ponele.
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0: Ahí estamos apuntalando a lo nuestro con amigos. 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Bueno, los amigos, che, que siguen mandando mensajes, a ver quién anda por acá.
1: Chanito, buen día, ¿cómo estás? Quiero saludarte por el Día del Padre, desearte un feliz día a vos y a todos los padres, a mi hijo Cristian, a Puchito Corti, y a mi hija, que le está peleando como padre también, así que un cariño muy grande para todos los padres, y lo mejor para la gente de la radio, un afectuoso saludo a toda la gente, a Eugenio, a Silvina, a Camila, a todos, ¿eh? Que tengan un excelente fin de semana.
0: Bueno, gracias Pedrito Bongianino, querido hermano y amigo. Te mando un abrazo, hermano, te mando un abrazo, ¿eh? Y otro amigo me pone que grande, chango, Carlitos Pavón, que está en Madala por allá. Te mando un abrazo, hermano. Graciela me pone, buen día, chango, feliz día, que pase un hermoso día. Parte de Julio, mi marido, y Osvaldo y mío. Bueno, Julio Barandalla, Graciela y Osvaldo, el esposo, que ya los anoté para el sorteo, así que les mando un abrazo grande y el deseo de encontrarnos otra vez en alguna otra fiesta popular, nos encontramos seguramente. Feliz día para todos los papás. Juan con el 103, y acá lo estoy anotando, Juan, lo hemos anotado todos los amigos. Mientras estamos pasando música, vamos anotando los amigos que nos llaman. Y bueno, hoy me fallaron las 12 secretarias que tenemos para estas ocasiones, fallaron, pero bueno, de chapa lo tengo a Hugo Arbizu, que no ve bien, dice, para anotar, y ha anotado cualquier cosa, le sacamos los papeles de la mano. Bueno, che, mirá el Alfredo Río, ¿qué te parece? ¿No parece un presidente? ¿Qué parece ahí al lado de, sentado en ese sillón? Parece un ejecutivo, Bueno,
2: Feliz día, Changuito, feliz día.
0: Hola, Huguito, querido, ¿cómo te va, hermano? Ya estás anotado para el sorteo, te mando un abrazo. Ay, Dios, cuántos mensajillos, por Dios. Hola, soy Beltrán, dice, ¿me anotá? Sorteo, sí, con el número 423. Acá lo estamos anotando a Beltrán con el 423, hermano. Te mando un abrazo, te mando un abrazo. El Pato, mi hermano, me dice, a ver qué dice Feliz día al padre. Bueno, muchas gracias, para vos también, hermano, bueno. Que la pasen re lindo. Otro dice por acá, Horacio Peralta con el 680. Horacio Peralta. Ah, Peralta, viejo. Pégase un baño, Peralta. ¿Viste que dice Hugo Varela? Pégase un baño, Peralta. Lo tiro. Bueno, che, le mandamos un abrazo. Le mandamos un abrazo. Pero vos sabés que antes tenía, pero no le pagué. Ella no le pagué. Sí, y se fue. Che, anda templando la guitarra vos, ya que la trajiste. Dale. Tengo amigo con guitarra. Mirá quién viene ahí, mirá. Otro cantor y guitarrero, vea. Estamos todos, dijo Pichetto. ¿Qué te parece? Bueno, del nieto Emilio me pone acá. Bueno. Otro cantor y guitarrero llegó en la mañana apuntalando lo nuestro, y así, yo no sé si los voy a poder anotar a todos ya a esta hora de la mañana. Hola, chango, feliz día del padre, saludos. Anto con el 242. Sí, cómo no lo voy a anotar. Anto, che, le quiero contar que lo que decía recién, que esto está hecho como en la cocina de la casa. Está hecho como en la cocina de casa y se abrazan los amigos, se sienten las palmadas. Y hoy es un día muy especial, hoy es el Día del Padre y este bueno, y estamos de festejo, ¿qué te parece? Otro mensaje dice...
3: Hola, Chango, muy buenos días. Quería desearles un feliz día para todos los padres de la radio. Un feliz día y un abrazo enorme para vos. Y que todos la pasen muy lindo, disfrutando de este hermoso día. Abrazo para todos.
0: Bueno, Gustavo Nicolás, querido ingeniero, Gustavo Nicolás, el que arregla las herramientas de mano, ¿qué te parece? Gracias, Gustavito, feliz día para vos, para la familia, que lo pasen re lindo. Y sí, la verdad que un día precioso, mejor no se puede pedir, este día fresco, pero soleado y hermoso. Gracias, hermano, ¿eh? Bueno, siguen llegando. Ale con el 568, acá lo anoto al Ale con el 568. ¿Cuántos mensajes, por Dios?
4: Buen día, Chango. Feliz Día del Padre para todos y para todos los de mi familia. Soy Cecilia y me anoto para el sorteo 063.
0: Bueno, Cecilia, querida, el abrazo 063. A ver, 0, acá estoy anotando. 063, Ceci. Ahí está. Así... Tanto, che, ya no voy a anotar más, creo, porque son las 11 y 15 minutos y 11 y media. Más tardar vamos a sortear. Ahí están los muchachos que van a estar de testigo para sacar el numerito de... Y Camila, que va a grabar esto, este momento. Y yo lo estoy saludando al Walter Gómez. ¿Cómo está, hermano? ¿Bien? Gracias por venir, hermano. Hace un rato estuvieron por acá. Sí, Rosita y el Negro estuvieron por acá, ¿eh? Y bueno... Y la mañana apuntalando lo nuestro, que siempre se viste de fiesta con los amigos que llegan, con guitarra, sin guitarra, siempre trayendo un buen mensaje para la gente y con el deseo de pasarla bien, ¿cierto? 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Ahora vamos todos a almorzar, Darío Alonso, te lo digo. Sí, y el Edgardo Bose, que debe estar también removiendo las brasas por ahí. No nos ha visitado el Edgardito Bose, le mandamos un abrazo grande como el que le mandé hoy temprano. Y acá un amigo, que no me puede faltar nunca, siempre que tiene un ratito tiempo, se da una vuelta por acá, y por ahí estaban, y siempre se te cae así, sí, se te, a veces, lo que pasa es que no tenemos la, ¿cómo se dice el que lleva las cosas en el sonido? El que hace de auxilio, así que el plomo, no tenemos el plomo. Bueno, Camila le va a dar este sonido a este micrófono, ¿cierto? Le va a abrir el micrófono, Camila. ¿Está abierto? Bueno, porque recién se cayó y no hizo ruido. ¿Viste? No, está todo bien.
5: Se cayó el micrófono, bueno. Yo, ¿eh?
0: Sí. A veces. Sí. Esa voz es conocida, característica. La voz del viejo...
5: Hay que portarse bien porque vino la dueña.
0: No, sí, guarda. Ojo. ¿Y a dónde se sentó? Al lado del prócer.
5: Mira. Ah, al lado del ejecutivo.
0: Es un prócer sentado
6: ahí. Salí de ahí, que es muy feo el negro ese.
0: Sí. Es lo que hay. Sí, bueno. Sí, nos estamos riendo un poco, divirtiéndonos un poco. El viejo cantor. Rubén de Paoli, querido amigo, ¿cómo estás, hermano? Feliz día.
5: Buen día para vos, Chango, para toda la gente que está acá reunida y para todos los padres, feliz día. No solamente hoy el Día del Padre, todo el año. Es igual que el Día de la Madre, todo el año.
0: Todo el año.
5: Entonces, felicidad para todos, que lo pasen lindo, que nada más, que no discutan, que no peleen.
0: No, hay nada. Que alejarse. Vos si ves a alguien discutiendo, alejate.
5: Sí, dejalo.
0: Yo antes, cuando tenía 20 o 30 años al menos, me metía.
5: Claro, no.
0: Sí. Me metía en la pelea. Después digo, no sirve de nada. Cuando ves un problemita, alejate, dejá que discutan otros.
5: Deja que...
0: Aparte, en la última pelea la ligué bastante.
5: Claro, no, no, no.
0: Y yo dije, bueno...
5: Yo siempre que también, yo siempre que peleé, perdí. Así que, ¿para qué vamos a seguir peleando?
0: No, y un día...
5: Eso que era yo iba al judo, todo, ¿eh? Pero me cagaban a palo.
0: Vos sabés que... No, un día me metí en una pelea yo. Vos sabés, había 4-1, pobrecito, estaban pegando una paliza y me metí, no aguanté más.
5: No,
0: sí,
5: dale.
0: Y le pegamos una paliza entre los 5.
5: Sí, vos sabés.
0: Sí, al Hugo Arbizu lo agarramos. Sí. Rubén de Pauli, trajiste la viola, hermano.
5: Cantame. Traje la guitarra, vamos a ver si hacemos algo.
0: Y sí.
5: Para festejar el Día del Padre, entonces.
0: Para eso la ha traído.
5: Voy a empezar con una zambita linda.
0: Ahí está.
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0: Sí, que vengan los aplausos, los muchachos están esperando.
1: Tomá.
0: Qué lindo, para que la gente escuche la gente que hay acá en la radio, ¿no? Gracias, viejo cantor.
1: Bueno, bueno.
0: Qué linda zambita en la mañana.
1: Una zamba hermosa esa de... algún día te voy a decir el autor porque no me acuerdo.
0: Milicota, ¿no?
1: Milicota, me
0: parece. Milicota, ¿eh? La zamba de Milicota. Y che, qué lindo estar escuchando esta versión, ¿no? Del viejo cantor. Y mirá, viejo cantor, fíjate lo que dice acá. Rubén de Paul dice ahí.
1: Rubén de
0: Paul. Bueno, lo meto acá.
1: Ah, la mierda, estoy metiendo.
0: Claro. Por ahí no, como no tenemos plata para pagarte, por ahí te sacas el lechón y ya te conformamos. ¿Eh?
1: Pero mira, que ya antes ni venía.
0: Ni venía. Che, no hay
1: efectivo. No hay efectivo, ¿cómo qué? No,
0: efectivo no va a encontrar. Pues, nunca,
1: yo dije,
0: acá.
1: Estoy cantando en casa como un loco solo. No. Me voy a cantar ya para toda la gente, para todos los padres, para todo,
0: efectivo, para todo el mundo. No, efectivo no va a encontrar nunca.
1: No, a lo mejor acá llega a todos lados esta radio.
0: No, ¿qué te parece?
1: Estamos cantando en España.
0: No. Están escuchando, mirá, en González Catán, en Quilmes, en San Francisco del Monte de Oro, allá en Humboldt, Santa Fe, está Raquel, que recién me hablaba y me decía, dedícame algo, pero cómo no te voy a dedicar, pero Raquelita, a Nacho, a todos los amigos que están por ahí, a Azucena. Y llegó Silvina, mirá, llegó Silvina, che, feliz día, sí, que ande bien. 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que me está atendiendo. Yo le pido disculpas a la gente que no puedo atender. Porque, ¿qué pasa? Rubén de Paoli está cantando acá al lado mío y suena el teléfono, entonces no lo quiero distraer porque a lo mejor arranca con una zamba y termina con una milonga.
1: Eso sí.
0: Lo confundimos, ¿eh? Por eso no atiendo a veces y le pido disculpas.
1: No, pero atendé, yo soy respetuoso.
0: No hay problema.
1: No hay problema.
0: Problema.
1: Nos conocemos hace mucho,
0: bueno,
1: por eso.
0: Sé, el Bochita Ross. ¿A ver qué dice el Bochita?
2: Buen día, Chiquito. Mandaron un abrazo ahí al viejo cantor. ¿Cómo se largó, Como Croto el tren se largó.
0: El Bocha Rossi.
1: ¡Oh, Bochita, viejo nomás!
0: Dice que te largaste como Croto del tren. Muy bien. Acá hay otro audio, a ver.
3: Hola, Changuito, querido. Buenos días. Acá estamos disfrutando de este hermoso día. Y bueno, te mandamos con el Tino. Un feliz día del padre para todos los padres. Después bajó la zona y el mundo. Que lo pasen lindo, la verdad que un día hermoso. Y bueno, acá estamos haciendo un asado con el Tino para disfrutar en familia. Y bueno, y ahí te mando a los Bustamantes la algarrobera para que lo pases. Un abrazo grande para todos. Saluda al Depa que está cantando ahí.
0: Bueno, Huguito querido, te mando un abrazo. Acá te anoté para el sorteo, a vos, al Tino, ¿cómo es? Para el sorteo, por ahí te saca el cuchicuchi, qué sé yo. Y vemos, nosotros somos 14 nomás, no sé si le alcanzar, pero lo vemos. Che, cuántos mensajes. A ver, hola. No sale. Hola. Sí. Hola, se cortó. Che, ¿quién me estaba hablando? Me parece que era Carlitos Lai. Que se está recuperando de algunas nanas que tenía y
4: hola, qué... Chango, felicitaciones al viejo cantor, amigo y compañero de Peña Crecer.
0: Graciela, muy linda
1: samba, hola, Graciela.
4: A ver qué dice. Y muy feliz día para el viejo cantor también.
1: Bueno. Gracias, Graciela. Un beso.
0: Ahí está, bailarina Graciela.
1: También baila todo ella, baila
0: sí. No, lo que venga. Sí. Le hace ruido con un tarro y sale bailando.
1: Sale a bailar. No,
0: impresionante. Sí. Impresionante. Che, Depa querido, ya que viniste, no te quiero desaprovechar.
1: Bueno, vamos a cantar una chacarerita entonces.
0: Mandale, estamos pidiendo chacarera. Y le mandamos
1: saludo a Luito. Al Danino que habló,
0: Víctor. Ah,
1: el Pedro.
0: No lo quiero mucho, pero bueno.
1: No, yo tampoco, pero igual vamos a saludarlo.
0: Bien. Si
1: no
0: cuesta nada. Aparte, como está lejísimo, está el madero.
1: Ya, está por la loma la mierda.
0: Eso, vamos.

0: derrama sobre el alma la vieja alegría del vino.
1: Che, qué lindo, los aplausos, los aplausos.
0: Carrera, che.
1: Muy bueno, muy bueno. Che, qué lindo.
0: Aplaude un poquito más, Flecha, porque... Ah, bueno.
1: Qué linda hermosa, chacarera, hermosa. Che, acá dice un mensaje que me alcanzó Silvina recién, dice, saludos al depa, Margarita.
0: Margarita, un beso, bueno. Margarita.
1: Y otro mensaje dice, saludo al Goyo Méndez, Lore, hija que lo ama mucho. Muy bien, Goyito, mirá. Y al Goyo lo anotamos para el sorteo, a Lore también, a Margarita, todos los anotamos para el sorteo. Y bueno, en un ratito nada más. Y vos sabés qué, mirá qué lindo estamos saliendo, ¿viste? ¿Vos te diste cuenta qué lindo estamos saliendo ahí en la pantalla de pa?
0: Sí.
1: Qué bárbaro. Vení, Walter, ponete acá atrás.
0: Y eso
1: atrás,
0: que no me puse perfume.
1: No. Che, Walter Gómez, vení, ponete acá atrás que te vean ahí en la pantalla. A ver, Cami, me veo yo solo ahora ahí. Ahí está, ahí está, ahí está.
0: Estamos todos, bro.
1: Estamos todos. Vení, vení.
0: Ay, a mí me sacaron.
1: Che, qué lindo.
0: No seas mala, no seas mala.
1: No, porque...
0: Ahí estamos los tres.
1: Esto es para una fotografía.
0: Pero sí, feliz
1: sacar
0: día
1: una foto, feliz día del padre para todos los que están mirando. Vos sabés que estaban pasando un partido en la televisión pública, cortaron para pasar esto. Impresionante.
0: Mirá vos.
1: Sí, menos mal que no fue el lunes, porque si no cortan el partido de Argentina.
0: Sí, sí, seguro.
1: Para
0: seguro.
1: Vernos
0: La revista La Chacra también me gustan.
1: Sí. Che, qué lindo, mirá. Mirá, esto es una. Guardame la foto.
0: Yo somos más bonitos que el otro lado, ¿viste?
1: Nunca me habéis visto mirá, así.
0: Tomando mate y todo, ¿verdad?
1: Tengo bien la ceja.
0: Completo, esto es.
1: Che, tengo bien el bigote, la ceja la tengo bien, sí, sí. Porque nos falta la maquilladora.
0: Pero si sabía, no venía.
1: No, si por eso. Ya. Claro, el Hugo Arbizu no ve, pobre, y bueno, ahí está mirando ahí. Pero aplaude por lo menos, siente la bulla. Dice, vienen los indios. Dice, bueno, che, fábrica de alpargata La Doma, está... ¿Quién está caliente?
0: El mate.
1: Ah, no, yo digo, a veces alguno...
0: No.
1: Pensé que había alguno enojado, ¿viste?
0: No, acá enojado no hay ninguno.
1: No, porque sentía que el dedo parecía, está caliente, digo, a veces hay alguno enojado. No, el mate. 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Y bueno, che, y le estamos mandando un saludo, un abrazo grande a toda la gente de Carlos Tejedor, que está escuchando a través de la 89.1. Sí, señor, de Marito Busto, el abrazo grande. A la gente de Henderson, que nos está escuchando a través de la 96.7 de Huguito Cañete, FM Color. A toda esa gente que la anotamos también para el sorteo, qué sé yo, a la gente de Guanaco me hace seña Luguito Arbizu, a toda la gente de Guanaco allá, y qué sé yo, a la gente de la región. Así que, bueno, en un ratito hacemos el sorteo, no anotamos más, son las 11:33. Canta Rubén de Paoli, un tema más, hacemos el sorteo y después nos despedimos cantando con él. ¿Qué te parece? ¡Métala!

0: ¡Qué lindo tema con Dios con una poca madera! Impresionante, ¿eh? Impresionante.
1: Hermosa.
0: Bueno, che, llegó un momento lindo.
1: Bueno, a ver si me saco el lechón.
0: Vamos a empezar. Silvina, venite de este lado. Vení, vení. Vení, decí buen día.
1: No querés salir.
0: Decí buen día.
1: No.
0: Vení.
2: Acá le digo buen día. ¿Cómo le va? ¿Qué bien. Dice usted?
0: ¿Todo bien?
2: Una cosa impresionante. Gracias. Mire qué día precioso.
0: No, impresionante. ¿Vamos a pasear a la plaza?
2: Está hermoso. ¿Eh?
0: ¿Vamos a marcarnos
1: al
0: parque?
1: Yo voy a jugar.
0: Vamos a jugar la bolita de paz. Vamos a jugar la bolita. Qué lindo que está. Vos sabés. ¿Cómo es? Che, gracias por venir, Silvia, a ayudarnos. Y vos vas a ser la responsable. Y estamos saliendo. ¿Qué? ¿Streaming esto? Cami, estamos saliendo por streaming. No hay Cami, mirá. Estaba mientras Rubén de Paoli cantaba, yo revolvía los papelitos. Mirá. Hay cantidad de papel, mirá. Los revolvemos, están todos metidos acá los que llamaron. Y che, atiendo el último. No iba a notar más, pero me
2: y
0: da
2: bueno,
0: la.
2: Bueno, claro. ¿Viste? Hay gente entró que justito.
1: Mío,
2: a ver, ¿quién entró justito?
0: Tengo uno acá en la manga. Yo...
2: Cuénteme quién entró justito.
0: Y mirá, acá está este Carlito Fontanar. Pero hay cantidad, no los puedo anotar a todos. Yo creo que la mayoría ya están anotados. María Juana, que me manda mensaje, está anotado. Carlito Folgado, que me está mandando mensaje, está anotado también de ayer. A ver qué dice.
3: Chango, buen día, ¿cómo estás? Feliz día para vos y el Pablo ahí. Un abrazo grande, que la pasen lindo.
0: Bueno, Carlito Folgado, hermano querido, te tendrías que haber venido hasta la radio, hermano. A ver, Gardo Voces, ¿qué dice?
4: Hola, buen día, Changuito. Buen día, hermano querido. Amigo del alma. Feliz día, Nedrito. Feliz día para vos, todos los padres presentes ahí y para toda la audiencia. Todos los padres de la audiencia, que tengan un hermoso día en familia y que la pasen lindo. Sí, disculpame, Changuito, se me hizo tarde para ir, pero bueno. Te hago llegar mi saludo de acá y a la tarde seguro que nos estamos viendo. Un abrazo enorme, enorme, Changuito querido. Pasalo
0: bueno, Gardo, hermano. Vos sabés que este programa se lo estamos dedicando a Mauricio Martínez, que es el que siempre pega el puntapié inicial para, bueno, para hacer este sorteo. Así que bueno, ahí estamos. Silvina va a sacar. ¿Sabés qué? Recién este. Hay más papel adentro. Se me cayó para que la. Pero ya estaba anotado ese. Carlito Fontanal ya estaba anotado. Alfredo Río trajo una botella de Gancia recién, que mucho le agradezco, que él siempre hace un gasto para traer algo. La vamos a sortear primero todo. ¿Qué te parece? Después tenemos una. ¿Te va Walter Gómez? ¿Qué, no va a cantar una milonga, nada?
5: Me voy, porque también hace el asado, lo dejé el viejo encargado.
0: Dejalo, si el negro sabe, dejalo. ¿No va a cantar nada?
5: En otro momento vengo.
0: Dale, dale, te esperamos. Te esperamos.
5: Dejé el viejo cuidando el asado.
0: No.
5: Y salí a comprar más carne,
0: No, anda, anda que te cierra.
5: Un día para todos los padres.
0: Listo, hermano. Chau, chau.
1: Cuidate, gracias. Flecha, cuidate.
0: Cuidate, no, no tropecé porque vos andás tropezando.
1: Sí.
0: Bueno. Che.
1: No se cae, no se queda, pero no se hace nada, ¿viste?
0: No,
1: sigue caminando.
0: Es fuerte como un rumbo ese paisano, mirá. Bueno.
1: Está hecho de plástico,
0: La cajita se la vamos a dar a Silvina, que ella va a ser la encargada de salir por ahí. Pero, va a sacar un papelito por una botella de Gancia.
2: La cajita feliz.
0: Claro. De Gancia y después vamos a sortear una botella de coñac al café también. Que nos trajeron y después sorteamos el lechón, dale. Así va a ser la cosa. Y voy anotando algunos más, yo porque, pucha, me da lástima
2: usted me
0: dejarlo
2: detiene,
0: fuera.
2: Por favor, usted me toca
0: detenerme. Sí, buen día, Felipe. Pasa de Lucía, Lucía, dale. Saque uno, saque cualquiera. Ahí la estamos mirando todos. Ya. No, ese de la manga no. El que tenía.
2: Mire, ¿qué? Mire lo que pasó.
0: En blanco salió uno.
1: Es mío. Si no me notan de
2: si
1: mí.
2: Si lo queremos hacer, no nos sale.
0: Se nos va,
2: escúcheme.
0: Porque se
2: si
0: van pegando.
2: Si lo queremos hacer.
0: Sí. Salió blanco, mirá.
2: Si lo queremos hacer.
0: Bueno, vamos
2: no,
0: a ver.
2: No sale.
0: A ver quién se saca una botella de Gancia.
2: Yo no sé si puede tomar Gancia.
0: A ver,
2: dígame usted
0: ver
2: si puede
0: es.
2: Tomar Gancia.
0: Sí, ¿cómo no va a tomar Gancia? Si lo anotamos ayer lo anotamos. Acá está, mirá. Pasáselo. Ahí está. Ayer lo anotamos porque me llamaron. ¿A quién le suena el teléfono por ahí? ¿Hay un teléfono sonando?
2: El de la radio.
0: Bueno. Por ahí anda sonando el teléfono de la radio. ¿Sabés quién lo sacó? Tito Silva. Una botella de Gancia. Van a festejar con los amigos. Están en el hogar de Lorena ahí. Así que Tito Silva, te mando un abrazo, hermano. Y con alguien te vamos a mandar la botella de Gancia. O si tenés alguien que la venga a buscar. Tito Silva, querido. Bueno, una botella de Gancia. Sigue sonando. Y ya lo quieren contratar a Rubén de Paul y está llamando el teléfono a los locos sin sombrero acá. Bueno, Tito Silva se sacó la botella de Gancia que trajo Alfredo Río y van a festejar ahí en el lugar donde está, en el hogar de Lorena. Por ahí van a festejar. Siguen llegando los mensajes. Feliz día, Chango, anotame, me ponen acá. Y ¿quién es este? A ver quién es. Ah, Maxi Lescano, estás anotado, Maxi, anoté a todos los auspiciantes. Sí, señor, estás metido en la caja. Así que te mando un abrazo, Maxi Lescano, el hombre de los el mago de los radiadores. ¿Qué te parece? Vamos a sacar un papelito, Silvina, por favor, revuelva bien y sacamos por una botella de coñá al café. 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Sí, está anotado. Epa, ¿cómo no ha anotado? Mirá, esta botella de coñá al café la sacó Anto con el 242. Anto, que hace un rato, mostrarlo ya, que lo vean ahí en la camarita. Y Anto con el 242 se sacó la botella de coñá al café. Y ahora tenemos para sortear nada más que un lechón que pesa casi 14 kilos. No, se me iba. El lechón que nos regaló Mauricio Martínez. Sí, señor. El bochita Rossi puso el pan. ¿Quién más? Miguel Escalice puso el vino, el champán. ¿Qué te parece para el lechón? La lechuga y los tomates que puso la gente de la esquina verde y el chimichurri que puso Alberto Cosentino. ¿Revolvemos, Silvina? ¿Revolvemos? Ahí está, mostrando ahí para la cámara. ¿Revolvió? Revuelva.
6: ¿No bueno. lo quiere sacar usted ahí?
0: No.
6: Así se hace responsable.
0: No, hay confianza. Bueno, se va el lechón, con todo lo que ese lechón lleva. Ah, pará, y el cuchillo también lleva el lechón, ¿eh? El cuchillo también. Así que, lechón, pan, champán, vino, lechuga, tomate, chimichurri y el cuchillo también. Meta al más, saca el papel, no tiene nada.
6: Hay uno que salió, se me había caído.
0: No tire, Silvia, no tire. Revuelva. Vamos a ver, ahí estamos apuntalando a lo nuestro, que presenta Mecánica Mandrino. El depa está contestando los contratos, ahí dice, no, tanto no te voy a cobrar, qué sé yo. Bueno, ahí estamos. ¿Sacó? Salió. A ver, che. Papel amarillo. Acá dice, mira, Lugo Arbizu levanta la mano. No sos boguito. Che, qué lindo premio. ¿Sabés cuánto valor? Vamos a sacar la cuenta cuánto valor tiene el premio. Mirá, un lechón, ¿cuánto vale? ¿Ciento y pico mil pesos? 120. Un kilo de pan, un kilo dos de pan que trajo el bocha debe valer cuánto. 3,000 pesos. 3,000-4,000 pesos.
6: No, 4,000-5,000.
0: Fue, sí, pero.
6: No digas nada que yo ahora cuando voy a almorzar.
0: La lechuga
6: de tomate, Rubén de Paoli, por favor, pero que ver, yo donde voy a almorzar
0: habrá en el premio,
6: voy 100? A llevar el pan, así que usted no diga nada.
0: Sí, el bocha compró como 3 kilos de pan y le dice la panadera, le dijo, se le va a poner duro, bocha, se le va a poner duro, deme 2 kilos más. ¿Viste? Nada, por las dudas, ¿viste? ¿Qué sé yo? Bueno, el lechón 100,000 pesos, el pan, el champán, ¿cuánto es una botella de champán? ¿Sí? 15,000 pesos.
6: Y sí, suma.
0: Suma. El vino, también, el trumpeter de primera.
7: El trumpeter vale 7 lucas.
0: Bueno, está, todos los días tomo.
6: Bueno, más de 10 también.
0: El cuchillo. ¿Cuánto? ¿Sabes lo que vale un cuchillo ahora? No sé. ¿Y el chimichurri? Que el Alberto tuvo que poner el trabajo, comprar todas las cosas, el ajo. ¿Viste? El ajo, ¿qué se le pone al chimichurri? Ajo, perejil.
6: Ajo, perejil, hay mucha gente que le pone ají molido.
0: Ají molido, todo, uh-huh. Sí, que le pique bien.
6: Y bueno, pues hay que poner aceite.
0: El aceite es caro. Caro, che. Lindo premio hemos dado hoy. Bueno, este premio lo ganó Martín con el 494. No sé, Camila anotó a Martín con el 494.
8: Y la Silvina me robó el teléfono, así que no sé.
0: Martín con el 494 se sacó.
6: Yo no se lo robé, usted me lo dio.
0: Este premio lindo, le pedimos a Martín que si está escuchando, tiene el 494 que se venga para la radio ya. Así se lleva las cositas que hay y le damos el papelito para que retire el lechón. Nos ponemos de acuerdo para retirar el lechón. Así que bueno, Martín con el 494 se lleva el lechón. Che, gracias a todos los que se anotaron, a los que llamaron, a los que apoyaron esto tan lindo, a los que regalaron también, porque la gente regala desinteresadamente para ver quién se saca esto. ¿Qué te pareció?
1: Bueno, una Cali. Barbaridad. ¿Eh? Una barbaridad.
0: Una barbaridad.
1: A los cantores no le pagan, pero dan premios a los locos.
0: No, entonces, no,
1: no. Esto no es vida. No es vida.
0: No, no es vida para nadie.
1: No, no, bueno, esto no es.
0: Rubén de Paoli, son las 11. Me habla de plata, me pone nervioso. Son las 11:46 de la mañana de domingo. En el día del padre, cantame un temita o dos más. Dale, cantame otra.
1: ¿Otra chacarera?
0: Lo que venga. Usted decide.

0: Y se armó la chacarereada en Apuntalando Lo Nuestro, señor.
1: No, sí, señor.
0: Che, gracias, Rubén de Paoli.
1: No, gracias querido. A vos. Siempre está el lugarcito para todos los cantores acá.
0: Sí.
1: En esta radio que es Radio Popular, de todos. Uh-huh. Así que
0: siempre son bienvenidos.
1: Sí, sí,
0: ustedes los que llevan este mensaje, que no dejan que se pierda el folclore nuestro de cada día.
1: No, no.
0: Que tanto
1: ahora, gracias a Dios, hay muchos chicos que están en el folclore.
0: Sí, sí, están viniendo al folclore.
1: Joven,
0: muchos bailarines. Se ha dado este auge de bailar también, sí, ¿viste? Sí. Y se van metiendo los chicos. Y y después, bueno, agarran una guitarrita, un bombo, lo que sea.
1: Sí, sí, hay mucha gente nueva ahí.
0: Así que es muy lindo, sí, es muy lindo. Sí. El otro día estuvimos en la fiesta de Magdala, también muy linda. Muchos chicos bailando, claro. Mucha gente mayor bailando también. Y eso es bueno, cuando los mayores se deciden a bailar, y eso llevan los chicos, y los chicos se van entusiasmando.
1: Sí, sí, sí.
0: Y eso es muy bueno.
1: Se tienen que animar más los hombres a bailar.
0: Sí, nosotros, hay poco.
1: Yo voy a Peña Crecer, que estamos ahí, y hay pocos hombres.
0: ¿Va? Sí. Lo he visto, hay chicos ahí, Rocío Serra tiene un grupo también de sí, buenas bailarinas, pero no hay hombres en el grupo. Hacen cosas hermosas también, pero habiendo un hombre ya es otra cosa.
1: Y es otra, sí, bailan distinto también, se baila distinto.
0: Y luciendo las pilchas y todo eso, es muy lindo. Así que bueno, che, contento, le estamos llamando a Martín, ¿se comunicó y viene? Ah, bueno, porque no contestaba y lo estábamos llamando porque sacó el premio. Y a los demás que sacaron también, que están por ahí, que no me acuerdo ya ahora quién son. Pero bueno, nos vamos a ir despidiendo a poquito, de Apuntalando Lo Nuestro, dándole gracias a Silvina. Ella fue la responsable de sacar los papelitos. Así que bueno, dice Martín que...
1: Muy mal, no sacó el mío.
0: Claro, dice Martín que aunque sea la orejita del lechón te va a dejar, qué sé yo.
2: Bueno, la costillita.
0: Algo. Algo te va a dejar. Sí, qué lindo, cuánta gente se anotó, por Dios. Y cuánta gente regaló también, así que...
2: Mejor que no deje nada, que lo traiga una vez que esté cocido.
1: lo traiga entero a su religión. Claro.
2: No, que lo traiga cocido.
1: Acá.
2: Claro, que lo traiga cocido.
0: ¿Qué te parece? Sí, elegimos acá de donde queremos cortar. Cuchillo tenemos.
2: No, lo tiene él, el cuchillo.
0: Sí, pero no, pero tenemos otro nosotros,
2: claro.
0: Más
2: uno.
0: Grande.
1: Cuchillo, y gana de comer, tenemos todo.
0: O a los tirones comemos, pero bueno. Che, linda mañana hemos pasado y la verdad que está espectacular hoy. Esta mañana parece que se prestó para festejar, para que la gente pueda viajar, para que pueda andar, andar la
1: lindo,
0: ruta.
1: Lindo día de padres que pueden ir a visitar a su padre lejos. Uh-huh. La pueden hacer tranquilo, despacio, en la ruta. Pero bueno, el día se presta.
0: Ahí
1: se
0: está.
1: Presta para él. Y la radio, bueno. Y la radio esta, que es muy popular, también se presta para pasar todo.
0: ¿Qué te parece? Y el Hugo Arbizu, que va a arrancar despacito ya. ¿Te va, Augusto? Bueno, un minuto más esperá. Bueno, el Hugo Arbizu, le queda una cuadra, pero tenés que ir a comer, Hugo. ¿Qué está esperando? Bueno, hoy no come de rabia.
3: Bueno,
0: che. Y nosotros que nos tenemos que ir, ya van a ser las 12, le voy a pedir a Rubén de Paoli que nos cante otro temita, nos vamos a despedir. Hoy tenemos que ir a festejar, yo tengo asador en casa hoy, pero bueno, tengo que ir ¿viste? Yo le doy el toque final, me hago el que revuelva las brasas ahí, y chao. Che, agradecido a todos los amigos, a todos los auspiciantes que nos dan la posibilidad de estar, no los puedo nombrar a todos, pero bueno, a ver quién anda por acá. ¿Hola? Sí, ¿quién anda? ¡Oh, Tito, querido! ¿Cómo estás?
4: ¿Cómo andas? ¿Todo bien por ahí?
0: Bien, tengo un cantor acá que... Che, Tito, ¿no tenés unos pesos? ¿Me presté para pagarle?
4: No, si él me debe a mí. De todas las veces que lo llevé a cantar a distintos lugares que me llevó, digo, él no me pagó nunca.
0: Mirá vos.
4: Bueno, escuchame, Chango.
0: Sí, dale.
4: Escuchame.
0: Contame.
4: Yo saludo a Lepa, que pase un día hermoso como vos también. Y tengo una invitación para vos.
0: Ajá.
4: El miércoles 24 viene a ser miércoles.
0: Ajá.
4: Sí. En el sindicato.
0: Bien.
4: Ahí estaremos festejando el Día del Padre.
0: Ah, bueno.
4: Va a estar de Paoli, si no me equivoco. Va, todos cantores son.
0: Ah,
4: todos
0: bien.
4: Cantores. Y nos vamos a juntar en el salón chiquito ahí en el sindicato.
0: Ajá.
4: Gracias a las gestiones de Hernán Huercho.
0: Bueno.
4: Bueno, ahí estaremos, pero yo quería hacer la invitación.
0: Bueno. Che, Tito, bueno, acá estamos saliendo al aire. Sí, nos ponemos de acuerdo, ningún problema. Bueno, y vemos cómo es la cuestión.
4: Buena semana.
0: No hay ningún problema, dale, dale, dale.
4: Bueno, che, saludo al cantor este que está ahí, que tiene años de canto.
3: ¿Cómo ese cantor ahí, así, así nomás, porque sí? ¿Qué estás diciendo?
0: Tirale un beso, tirale un beso, si no se pone mal.
4: ¡Ay, mi vida! No, yo no puedo ir porque estoy haciendo tres costillas.
0: Acá está Lugo Arbizu, dice, saluda al Juli.
4: Saludo
0: a Lugito,
4: bueno, saludo a todos los chicos ahí.
0: Bueno, hermano, te mando un abrazo. Chao, Tito.
4: Nos vemos, un abrazo.
0: Abrazo a toda la familia.
4: Chao, gracias.
0: Chao, hermano.
3: Chao, cortá que se termine el programa, Tito. Joder.
0: Tenemos invitación. Dice que vayamos a almorzar a la casa de él. Vamos todos.
3: Vamos.
0: Se va la ultimita, vamos, por hoy. Métale.
5: No.

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1: ¡Qué lindo! ¡Aplauso, aplauso! Impresionante, temazo. Viejo cantor.
0: De Hugo Jiménez Agüero, temazo.
1: Hugo Jiménez Agüero siempre en el recuerdo. Yeah, ¿eh? Yeah. El que le dio esa notoriedad al sur, no siendo de allá, Hugo Jiménez Agüero.
0: Yeah, porque era de Balcarce.
1: Sí, se radicó en el sur, yeah, y tenía un poder de observación y un sentimiento espectacular por esa gente, por esa región.
0: Y fue uno de los primeros que fue a cantar la de Malvinas. ¿Sabes?
1: Ajá.
0: Muchachos de la gente de Malvinas.
1: Qué barro, Hugo Jiménez Agüero. Se nos fue en el tiempo, sí. Hugo Jiménez Agüero, a través de un accidente en la ruta por allá por Bahía Blanca, yendo a una actuación o volviendo de una actuación, bien, no sé cómo era. Y pero bueno, siempre en el recuerdo Hugo Jiménez Agüero, un tipo, un poeta impresionante.
0: Yo tuve la suerte de estar en una peña ahí en Mar del Plata, uh-huh, y estuve con él charlando, muy tipo macanudo.
1: Tipazo. No tuve la suerte de conocerlo, pero bueno, sí de difundirlo, bien, y de seguirlo difundiendo siempre en nuestro programa. Así que bueno. Rubén de Paoli, gracias, hermano.
0: No, gracias a vos, a Silvina, a toda la radio, que siempre está el lugarcito.
1: Siempre está el lugar para los cantores.
0: No profesionales.
1: No. Vos sabés que yo siempre lo digo y lo menciono siempre acá en el micrófono, que a veces, hay gente que figura como aficionado y es más profesional que muchos que figuran, sí, como profesionales.
0: Sí. Es según quien te agarre y te lleve.
1: Claro, sí, ahí está. Bueno, ahí viene gente.
2: ¿Quién llegó?
1: A ver. Esta gente debe venir a reclamar algún premio, seguramente.
2: Llegó Martín.
1: ¿Cómo estás, amigo? ¿Bien? Bueno, gracias por venir y por participar, por anotarse. Martín, el del lechón.
2: Exactamente.
1: Pero vení, Martín, vení.
2: Martín con el 494. Le vamos, sí, a dejar el asiento acá.
1: Vení, amigo, vení. Sentate ahí, vení. Te saludo primero. Mirá, estamos saliendo ahí por el streaming, mirá. Ahí vamos a salir. Che, gracias por participar, hermano.
3: No, siempre te escucho, Changuito.
1: Ajá.
3: Siempre escucho.
1: Bueno.
3: Desde que arrancó el programa, bien, con Payusa, siempre, ajá, lo escucho.
1: Mirá.
3: Soy de Los Pagos.
1: Acá lo tengo a Carlito Payusa, siempre presente, iniciador, creador de este programa.
3: Sí, sí.
1: Y que nosotros tratamos de seguirlo como él hubiera querido, ¿cierto? Y él siempre tenía...
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0: ¡Sí, señor!
1: Puesto número 12.
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0: El puesto número 12 para Tini, Ulises haciendo Dos Amantes. Y el número 13, dejémoslo así, Desacatados, junto a Candu Domínguez. Hora 12, 3 minutos en todo el país. Qué rápido se ha pasado el tiempo, che. Queda uno de esta primera tanda de ranking. Sí, ¿le entendí mal o dijiste que tu viejo es el gran Mario Pereira? ¡Contá! Dice Osvaldo de Malvina, no. Bueno, mi viejo también es grande. No es el de la radio. Mi viejo es Mario Pereira, se llama. Tengo la alegría, la dicha de disfrutarlo todavía. Y hablando, ya que trajiste mención de un grande también, como lo fue y lo sigue siendo, en los corazones de los oyentes, Mario Pereira, alguien que ha trabajado muy de cerca toda su vida, Ronnie Vargas, le cede la posta de los domingos de Cadena 3 a Chema Forte, el histórico conductor de la radio con más de seis décadas de trayectoria formidable en el micrófono. Continuará ligado a la radio con distintas participaciones especiales. Su franja horaria quedará a cargo de un nuevo formato. Pero hoy le cede el espacio de los fines de semana para dar un paso a una nueva propuesta en la grilla del medio que ayudó a fundar. Les invito a ingresar a las redes sociales de Cadena 3 para que vean el emotivo momento de Ronnie despidiéndose de sus domingos de Cadena 3. Aquí desde La Popu, por supuesto, el abrazo eterno. ¡Gracias, Ronnie!
1: Puesto número 11.
2: Cuando quiera, maestro. ¡Samanito, muy arriba todos! ¡Que se vea!

El puesto número 11 es para Te Voy a Amar en vivo. ¡Qué locura! Junto a Axel. Y vamos repasando las canciones que ya sonaron. En el puesto número 15 llegaba Fulvito, Banda Mix.

Feliz día para el Turco y para mi viejo, besos al cielo, el Chicho, gran hincha de River, el Chicho. Saludo desde Cosquín, me dice la negra Noé. Negrita querida, un beso para vos, para el Turco, para tus hijos, para tu mami, la Carmen. Hermosa familia, un abrazo. Puesto número 13, dejémoslo así, desacatado junto a Candu Domínguez.

0: hacemos tanda y repasamos las 10 canciones.
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0: 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Puesto número 10.
1: ¡Qué temazo!

0: Luz sin gravedad, aunque no te pueda ver. Valentina Márquez, ocupando el puesto número 10.
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0: Feliz Día del Padre para mi amorcito César Celada. Gracias por todo lo que hace por nosotros. Lo amamos. Pasale un tema de Ulises. Dice Ana por aquí. CL rumbo a Tanti a ver a mi papi. Saludos a Cristian en su día de parte de su señora que lo ama, Noé. Hola, Azul, te llamo así porque soy hincha de Talleres. Puedes decir gitana también, o Azul clarito. Feliz Día del Padre para todos y en especial a mi hijo Axel, que me regaló lo más hermoso de la vida. Mis dos nietos, Alex y Nico. Un abrazo, Guille. Saludos para mi papá Luis y también para mi mamá, que me están ayudando a pasar. Bueno, no entiendo mucho qué dice ahí. Un abrazo, Griselda. Vamos a ver fútbol hoy a partir de la hora 13, España. ¡Oh! Saludos, gitana CL. Cañada Rosquín presente, disfrutando de este excelente programa y del ranking. Acá un día fantástico. Quiero desearle un feliz y bendecido día, en primer lugar, a nuestro Tata Dios, por un día más de vida que nos regala, y para mi padre José Bernabé Gaitán. Un beso al cielo y para todos los padres del mundo. Soy el Flaco Gaitán. Que tengas un feliz, bendecido fin de semana. ¡Aguante la popu! Gracias, Flaquito.
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0: Buen día. Le podrías mandar un saludo a mi papá. Solo quiero decirle gracias y que lo amo mucho. También a mi mamá, que estamos escuchando la popu conmigo. Saludo desde Villa Huidobro, Córdoba. Me dice Emi. ¡Feliz día! Qué lindos mensajes hoy, ¿eh? Hermoso.
2: Puesto número 9.

0: El puesto número 9 para Maggie Olave junto a Euge Quevedo haciendo algo más. Qué lindo que se está poniendo el ranking.
1: Puesto número 8.

0: El puesto número 8 llega para Desacatados, haciendo Infierno Vacío. Hoy hay una larga jornada futbolística, claro, estamos en el medio del Mundial, sí, o a los comienzos, no sé bien. Quien sabe la posta es Mauri Coccolo, que lo tenemos en vivo desde Estados Unidos. Mauri, bienvenido.
1: ¿Qué tal, Celeste? ¿Cómo estás? Buenos días.
0: ¡Feliz
1: un abrazo
0: día!
1: Grande. Gracias, gracias. Igualmente para todos los papás que están escuchando a esta hora la Popu. Abrácenlo mucho los que lo tienen. Recuérdenlo con cariño los que no. Bueno, un día muy especial, muy particular, obviamente, en la Argentina, el Día del Padre, con mucho mundial. Sí, y nosotros acá, Celeste, estamos en Dallas.
0: En Dallas.
1: Esperando por la llegada de la selección argentina, que va a ser esta tarde. Habrá conferencia de prensa del técnico, de Lionel Scaloni. El partido mañana, ojo, mañana es a las 2 de la tarde.
0: Sí.
1: Cuidado, hay que acomodarse con el tema de la escuela, con el trabajo, los que tengan que estar moviéndose de un lado al otro en el horario del partido. Bueno, van a tener la opción de escucharlo por la radio. Entiendo que en la mayoría de las escuelas, los que están en horario escolar van a poder ver el partido.
0: Sí.
1: Los que salen justo en ese momento van a salir un poquito antes, y los que entran justo en ese momento, bueno, los agarra con la chance de verlo todos juntos en algún espacio común o adentro del aula. Cada colegio resolverá su historia. Me parece que está lindo, más allá de cierta polémica que hay, si está bien o está mal que los chicos vean el partido. Yo decía el otro día que de segundo grado tengo un recuerdo.
0: ¿Cuál, Mauri?
1: Que es del Mundial del 90. Haber estado todos juntos, corriendo como locos en la galería de la escuela, después del gol de Troglio contra la Unión Soviética.
0: Ah.
1: Se ve que nos habían dejado ver el partido a todos juntos. La verdad que no me acuerdo tanto. Tenía 7, 8 años. Pero sí recuerdo ese momento del gol y de haber corrido todos por la galería de la escuela. Y a lo mejor a los chicos les queda más eso que cualquier otra cosa con el paso del tiempo, qué sé yo.
0: Tal cual, Mauri, vos sabés que me acabas de desbloquear un recuerdo.
1: A ver.
0: Eso, cuando veíamos con los compañeros de la primaria,
1: claro.
0: Teníamos, qué hermoso. Es lindo para descontracturar también. Aparte ya se vienen las vacaciones de julio. No. Yo creo que es una muy buena idea para compartir también, ¿no?
1: Y que los chicos entre todos sepan lo que es estar con el de al lado, que a lo mejor, porque, por ejemplo, en mi caso, a mi hija mucho el fútbol no le gusta.
0: Sí.
1: Pero ella va a estar ahí con el resto de los compañeros, y si hay un gol de Argentina lo va a gritar igual que los otros.
0: Claro,
1: y
0: que sí.
1: Va a llevar una banderita, se va a poner una vincha, una camiseta. A lo mejor hay chicos a los que no les gusta tanto el fútbol, pero me parece que más allá de que no les guste el fútbol, lo que en el fondo están haciendo es compartir un momento con los amigos, con los compañeros de la... Me parece.
0: Y aparte ponele que el chico no le gusta el fútbol porque en la casa no lo consume. Por ahí descubre,
1: claro,
0: que el fútbol sí le gusta. ¿Y quién te dice a vos?
1: A lo mejor, claro. Y se estaba perdiendo algo que en realidad en el fondo le encantaba.
0: Me encanta, me encanta. Mauri, hoy sería también el último entrenamiento, obviamente, de la selección para prepararse para mañana.
1: Exactamente. Y se pueden venir algunos cambios o no, eso.
0: Uh-huh.
1: La verdad es que... De todos los periodistas cubriendo el Mundial,
0: sí,
1: es muy difícil que uno le acierte a qué equipo va a poner el técnico. Generalmente es muy, muy, muy difícil adivinar, no se filtra ninguna información.
0: Mm.
1: Ahora está dando vuelta la posibilidad de que jugaría Nahuel Molina de lateral derecho, que a lo mejor podría entrar un volante como Palacios o como... Paredes, que hay que ver si juega Nico González o sigue Almada, pero de verdad,
0: sí,
1: la posta es solo de Scaloni, el resto, muy difícil que le pegue.
0: Yo te cuento, Mauri, que la audiencia me pidió esta mañana bien tempranito que diera mi pronóstico, ya que mañana...
1: ¡Claro! Mañana no tenemos la cadena del gol antes del partido, sino después.
0: Y no sé qué flashé, que dije, no, mañana lo doy en la cadena del gol. Me dice, no, gitana, si jugamos a las 2 de la tarde.
1: Claro.
0: Verdad. Bueno, te digo a vos para que quedes como testigo. Para mí, gana Argentina a Austria 2-1.
1: 2-1.
0: Ay, bien ajustado.
1: Bueno,
0: bien ajustado.
1: Pronóstico 2-1, ajustado.
0: Te lo dejo como testigo. Si va bien, bien. Si va mal, olvídate de esta salida al aire. O sea, no existió.
1: No hay ninguna duda, queda cerrado el acuerdo.
0: Mauri, además de la selección, bueno, hoy una larga, larga lista de partidos. España a partir dentro de un ratito nada más.
1: Así es, Gitana, en un ratito va a estar jugando el seleccionado español, que necesita ganar después de haber empatado en el debut sorpresivamente contra Cabo Verde. Vienen dándose algunas sorpresas. Ayer parecía que podía llegar a perder a Alemania, finalmente lo terminó ganando sobre el final del partido. Vamos a tener Bélgica contra Irán, juega Uruguay contra Cabo Verde. Ojo. Y van a cerrar el día Nueva Zelanda y Egipto. Esos son los cuatro partidos para este domingo, Día del Padre en la Argentina.
0: Qué hermoso, qué lindo. Linda tarde y todo el día para disfrutar del partido. Te pregunto, Mau, la temperatura ahí, ¿cómo está? ¿Cómo la llevas con el calor?
1: Hace calor. Ahora tenemos unos 28, 29.

0: 13 grados a esta hora acá.
1: ¡Ah!
0: Y estamos cerca de la 1 de la tarde. Así que bueno, Mau, cuando retornes vas a tener que venir bien abrigado para estos lados, ¿eh?
1: Ya vamos a estar esquivando bastante el frío.
0: Pero ahora,
1: eso es lo bueno.
0: Ahora mucho protector solar, Mauri, querido, por favor.
1: Sí, porque pega fuerte el sol. Y a veces no te das cuenta porque hay mucho viento, entonces no te das cuenta que hace tanto calor y que el sol está muy fuerte, pero pega de verdad.
0: Mauri, ¿algo más para agregar que tengamos que saber?
1: Nada más, Celeste, simplemente un abrazo grande y un saludo enorme para todos los papás, que disfruten muchísimo este día.
0: Gracias, Mau. Bueno, nos reencontramos ya mañana a partir de la hora 17 en la cadena del gol con el resultado de la selección. Ay, ay, ay.
1: Mañana
0: ay.
1: Resultado puesto, jugamos.
0: Gracias, Mauri, claro que sí. Gracias, Mauri, te mando
1: un
0: abrazo.
1: Beso.
0: Mauri Cocolo, desde el Mundial, claro que sí. Vos lo vivís en la Popu, así también como estás viviendo este ranking semanal.
2: Puesto número 7.

0: Te tengo que contar algo, Nico.
1: No sé qué pasó, ni recuerdo cuando empezamos a alejarnos, cuando empezamos a cambiar.

puesto número 6 para Vos y Yo, qué locura, junto a Valen Vargas. En el puesto número 7, amiga mía, La Conga, junto a Maxi Espíndola. Y vamos repasando las canciones que ocuparon su lugar. Puesto número 10 para Valentina Márquez, haciendo Luz sin gravedad, aunque

versión chinita. ¿Alguien con los agudos de la Vale? Dije Maggie, sí, porque ocupa el puesto número 9 junto a Euge Quevedo haciendo algo más.

0: El número 7, amiga mía, la conga, Maxi Espíndola.
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0: dice. Y el número 6, ¿para qué locura? Valen Vargas haciendo Vos y Yo.
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0: 5 canciones. ¿Quién llegará a la cima en el día de hoy? Lo descubrimos, dale. Después de la tanda.
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Puesto número 5.

0: Muchísimas gracias.
1: Para repetir, la banda de Carlitos, Euge Quevedo, Rosé, Big One, abriendo el top 5, ocupando el puesto número 5. Quiero desearles un feliz Día del Padre para mi amor de mi vida, Ariel, un excelente compañero y un padre con todas las letras de mis mellis, Aaron y Brian. También les mando un feliz día para mi papá Miguel, a mis cuñados y mi suegro. Dice G, la verdad, todos los papás son importantes en el mundo. Pero mi papá es la cosa más importante de mi vida, claro que sí. Y le agradezco todo lo que hace por acompañarme, amarme y sobre todo protegerme, dice Vale. Quiero que sepa que lo amo y no hay palabras suficientes para explicarle. ¡Te amo, pa! ¡Qué lindo!
2: Con todas sus industrias.
1: Saludo desde Rosario del Tala, Entre Ríos. ¡Saludos!
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1: Muchos, muchos mensajes. Gitana, mandale saludos a Germán Loyola, el mejor padre que les pudo tocar a mis hijos. Decirle que lo amamos mucho, aunque le saquemos canas blancas, o verdes.
2: Cuarteto de la Mona, de Roland.
1: Hay que mimarse hoy y todos los días. ¡Vamos! Puesto número 4.
3: Puesto número 4.

0: La Conga y compañía ocupando el puesto número 4, haciendo Quiero Verte Feliz. Nos estamos quedando sin tiempo. Vamos con el 3.
1: Puesto número 3.
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0: ocupando el puesto número 3, desacatados junto a Mala Fama, siendo yo su visera. No dice así.
1: Puesto número 2.
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0: el puesto número 2 para Corazón Sin Cara, sonando en vivo. Simón Aguirre, nos queda solamente uno y una tanda.
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1: Llegamos al final de este programa. Se quedan con el puesto número uno de este domingo 21 de junio 2026. Feliz día a todos los papás. A todos los papás de sangre. A todos los papás de corazón. Para los que lo tenemos, disfrutarlos todos los días de la vida. Y a los que no, ahí están sentaditos en nuestro corazón. Así la vida es mejor, así la vida. Llegamos al número uno. Me parece que es una puñalada. Hablando de puñaladas. Cele Gitana Pereira de este lado de la radio, Diego Barrios Durán en la musicalización de este programa. Nos encontramos mañana a partir de la hora 17 en la cadena del gol, a partir de la hora 18 en la Vuelta Popular y si no el próximo domingo en este ranking semanal. Que tengan un hermoso, hermoso domingo. ¡Chao, gente! ¡Chao!
0: Puesto número uno.

0: Muchas gracias.
1: Gracias, muchachos.
2: Gracias, Lauta. Amigos de artistas, Lauta.
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1: Muy buenas tardes, sean bienvenidos a compartir Clave de Sol de domingo con muy buena música, como siempre, el super musical de los domingos. Empieza en este momento y hasta la hora 19 con Ángela Leiva. Ay, la gran Ángela Leiva, la dichosa Ángela Leiva. Gato sonando, Frágil y Karina. Néstor en bloque, apertura musical de Clave de Sol.

bueno con Dios y ojalá que no puedas. Música de la bomba. Música programada por Diego Barrios Durán, Luchito que me acompaña, aquí quien te habla. Bueno, ya sabes quién soy. Sí, ya sabes, ya sí. Sí, Agostina. Agostina, Celeste, Diana, Noemi. Ah, no está más Noemi. No, la pato. Dale, hasta la hora 19. Así seguimos. Pero claro, escuchando muy buena música.

Digo, en mi cama, una cualquiera, la banda de Carlitos, el queso, haciendo el merengue, grabado en La Morocha. Mirá qué lindo que se pone La Morocha los lunes. Ahí grabaron en vivo. Bueno, y aquí sonaba en este domingo, bello domingo 21, comienzo del invierno 2026. ¿Mejor estación, la preferida? No, para nada. Team verano por acá, team primavera. Bueno, pero eso son tres meses nada más, cortito, cortito, ya pasa, vamos, 21, señoras, señores, se instala el invierno en esta parte del mundo.

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0: corazón, Walter Olmo, la 2001, carita triste, sonando.
1: Oh, Dios. Tema presentado por Brahma, ¿eh?
2: Allá. Para todas las cobardes y para todos los cobardes que no se la juegan. Allá. Dice.

dicho para el rato. Escucha. No. ¿Con qué seguimos? Esto explota. Escuchen bien. Este tema es el tema con el que dio inicio mi primer disco como solista. Con este tema, arrancamos aquel 8 de abril de 2006 en el Super Deportivo. Y la gente lo coreaba, 10.000 personas y 5.000 personas que van afuera. Y yo cantaba y nos consagramos en Córdoba con esta canción. Dice...

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¡Qué locura! Bueno, Nico cantando para qué locura de la cabeza. Fuiste cobarde a ti, 5 minutos. Como una puñalada, Damián Córdoba. En un poco de ruido.

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0: Muchas gracias.
1: Bueno, la música de Germain con Que Lloro, Amor a Ciegas, para un clásico, Gary.

¿Qué me pasa? No puedo dormir. Si no me puedo dormir, me voy a cachumbear. Me voy a bailar cuarteto. Para olvidarte, mi amor.

0: arriba.
1: Muy bien.
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0: Sebastián, bajo la lluvia, cachumba, aquí estoy. Y se fue el acoso. Los enganchaditos del turco son en la tarde de Clave de Sol.
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¿Cuántas colaboraciones? La banda 21, la Pepa banda 21, Necesito un Amor, La Conga, Nelson, Eugenia Quevedo, La Conga, Paz, grabado en vivo.

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firme es Marcela Morelo, migrante de la planta JBL. Sonando. Bueno, buena música para seguir compartiendo la tarde del domingo y por Radio Popular.

0: ¡Sí, señor!
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mujer indecente. Trulala. Bueno, también desacatado en este bloquecito, Juaco Candu Domínguez. Dejémoslo así. ¿Cómo es? Dejémoslo así. Claro. Así queda, ¿eh?

0: Veredicto final del jurado. El jurado dice que esto ha sido un empate. Pero no puede ser. Acá hubo una ganadora. Esto no es empate. A ver si me ayuda la gente. Para ustedes, ¿quién fue la ganadora? Y para ustedes, ¿cuál? Pero ay, no. Se descontroló todo. No. Sí, tengan cuidado. Las cámaras, los micrófonos. Señor director, el jurado. ¿A dónde está el jurado?
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2: Llévale, llévale, llévale. Vamos con mucho ritmo para esta tarde de domingo. Sabroso con Ever y Tatú. El baile de la hormiga. Carlitos, la Mona Jiménez.

guardia, intentemos en la pastilla 2026. Bueno, mira vos, monada. Ahí está. Bueno, sonando buena música, tenemos... Estamos hasta la hora 19, así compartimos la tarde del domingo por Radio Popular.

0: pensando que la banda que le dijo un hito, lo pienso lo que lo como ti. Si te boca, o pudo la 14 de Fraguero.
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1: Vamos para toda la cadena popular con esa música. Bien ahí, Yutiel, con No Te Olvido, versión cumbia. La banda de Carlitos, 11.000 tormentas.

dices, bueno, Grillo, tú con él, el loco Amato. Qué lindo. ¿Cómo habrá salido ese encuentro para grabar El Amor Salvaje? Dale que va el chaqueño para el vecino. Mejor no pregunto, ¿no? No pregunto. Chaqueño, neno, cantando Amor Salvaje. Pecado original. Chévere.

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1: Qué lindo. ¿Cómo habrá salido ese encuentro para grabar El Amor Salvaje? Dale que va el chaqueño para vecino. Mejor no pregunto, ¿no? No pregunto. Chaqueño Neno cantando Amor Salvaje. Pecado original. ¡Chévere!

para todos los gustos. En la tarde del domingo y en la popu, la música de Amar Azul, Los Infaltables, Besos con Fernet. No pregunto si te gusta o no te gusta. No. Roger King, Marama.

0: ¡Dale!
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1: Bueno, la música con Lisandro Márquez. Enganchaditos en Atenas. Bueno, grabado en vivo. Banda Mix. Mejor no te acostumbres.

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en Córdoba, Mujer de la Noche. Qué enganchaditos, de Cuarte Folk, con Libre, Soldrito y Nadie, Luna de Tartagal, Entra a mi Hogar y Candombe. Les, mira, si hay algo que le faltaba a la tarde era Candombe, y lo hicieron en el Cuarte Folk, Candombe para José.

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La 2001, con Enemigo Sin Ti. La música de Sabroso, Maldita, Hermosa, Mi Manera de Amarte. Qué lindos temas. Bien, para los inolvidables, escuchá este, el que llega ahora.

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1: ¡Qué diosor!
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Carlos, dígale algo más. Maggiola ve junto a la Euge Quevedo haciendo algo más. Un exitazo. Y sigue. La música más popular del mundo, la música del cuarteto, suena aquí en La Popu.

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2: Bueno, Los Ángeles Azules con Si Sabes Contar. Holgorio, el Dani Guardia, No Juegues Con Mi Alma, No. Y Evidencias. Bueno, espectacular música, grabado en vivo también, ¿eh? Y así seguimos compartiendo esta tarde invernal.

de aquí en la tarde del domingo, tu silueta malherido, Damián Córdoba, vamos, papi chulo, dale, dale, dale, que hoy es tu día, hoy es tu tarde, hoy es para vos, todo para vos, sí, sí, sí, sí, hoy te hacen el asadito, de vuelta, ya, sí, mediodía y de vuelta ahora otro asadito. Hoy te hacen el fernet, ¿sí? Te ceban los mates, hoy te hacen la tortilla, los fideos, qué sé yo, no sé. Tantas costumbres y tantas cosas lindas para hacer y agasajar de alguna manera a los papás, ¿eh? Bueno, y con esta música que seguimos compartiendo en esta tarde del domingo.

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0: gracias por esta oportunidad, Diego, a todos los chicos de la Conga, de verdad, muchísimas gracias.
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1: Bien, ahí la música del villano, Max Ecarra. Viajemos en el tiempo, chica real. Mi grande, ese con la más amada del país.

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1: Bien, el ídolo, la Mona Jiménez, el guapachoso, no lo consigo. Sonando Simón Aguirre.

La hija del doctor, Megatrack, Walter Salinas, pasaje de ida en casi el final desde Clave de Sol. Bueno, ya llega el Chau Domingo, bueno, en breve, sí. Todavía nos queda para compartir un poquito más de música. Uy, otro clásico, escucha.

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Américo, de la planta, sonando Otra Noche Sin Ti.

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2: Desacatado, se enferma la fama, yo uso visera. Bueno, Trulala, Claudio Toledo, nunca sabrá sonando. Bueno, les deseo, chicos, en el final de este Clave de Sol, no en el final del domingo, porque ahora sigue la programación de la Popu, les deseo a todos los papás un muy, pero muy feliz Día del Padre. Ahora llega la merienda o la cenita, o ver unas películas, acompañarse con la radio, hacer jugar las cartas, o compartir lo que sea, siempre con todo el cariño y el respeto hacia la figura del padre, que es tan pero tan importante en la vida de todos, ¿eh? Así que le damos ese valor y le damos esa importancia para realzar la figura paterna. Bueno, y los dejo en compañía de La Barra con Feo y Flaco, Maggie Olave, Rosas, y chau, chau, chau. Bendiciones para todo el mundo. Hasta mañana a la hora 22. Vuelvo con Cuarteto Manía. Chau.

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1: Muy buenas tardes a todos. Estos son los principales títulos del portal de noticias de Cadena 3 Argentina. El contratista que refaccionó la casa de Adorni negó haber recibido aprietes. Matías Tabar aseguró que no sufrió presiones por parte del jefe de gabinete. Además, calificó que la intimación que le llegó desde Arca como normal. Increparon a Lilia Lemoine. Una mujer la insultó y le escupió en la cara. La diputada nacional por la Libertad Avanza protagonizó este hecho en la ciudad de Rosario en el marco de la visita oficial Santa Fe por el Día de la Bandera. Colombia elige presidente en un balotaje marcado por la polarización. Iván Cepeda y Abelardo de la Espriella se enfrentan este domingo en una ajustada segunda vuelta. La seguridad, la violencia y el futuro del país dominan la campaña. La Uruguay de Bielsa afronta un duelo decisivo ante la sorprendente Cabo Verde. El partido se disputa desde las 19 horas en Miami. En su estreno, ambos empataron la celeste ante Arabia Saudita y el equipo africano ante España. Argentina mira con atención el grupo. Rally cordobés Olmedo ganó en San Francisco tras el duelo con Baldo y Huffman. La definición se dio al del último tramo, cuando el Citroën de Baldo tuvo un inconveniente con un palier y se dio la diferencia vital para el triunfo del salteño y su Skoda. Huffman completó el podio. Datos del Servicio Meteorológico Nacional. En la ciudad de Córdoba, cielo nublado. Temperatura actual 11 grados 5 décimas. Humedad 73%. Viento sureste soplando a 9 kilómetros por hora. Visibilidad óptima a 10 kilómetros. La hora en todo el país 19,6 minutos.
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0: En el comienzo de Chao Domingo suenan los Herrera haciendo Olvidarte a 200. ¿Qué pasaría? Muy, pero muy buenas tardes, noches a toda la gente. Bienvenidos. Bienvenidos a Chao Domingo. Qué linda tarde, qué lindo domingo. Se va poniendo más oscurito. Bueno, saluditos en especial a todos los papás, a todos los papis, a todos los padres, a los papás que están presentes, a los papás que tenemos, a los papás que están esperando a algún bebé que viene en camino también, en la pancita de mamá, a esos primeros papás también los vamos a saludar en su día. Que tengan un muy, muy feliz día del papá. Y futuro papá, porque ya sos papá, porque viene tu bebito en camino, ya sos papá. Y por supuesto que sí, no me quiero olvidar de todos los papás que no los tenemos físicamente, pero que trascendieron a otro plano y que energéticamente están presentes de alguna u otra manera, ¿eh? Así que bueno, feliz día para todos ellos, la figura que es tan importante para nuestras vidas. Bueno, ¿cómo andan, che? Saluditos también para todos los papás cuarteteros. A todos los cantantes de cuarteto que son padres, ¿eh? Y que en nuestras redes sociales, en FM Radio Popular, los hemos homenajeado y los hemos saludado uno por uno a todos ellos. Bueno, buenas tardes, ¿cómo andan? Feliz domingo. Bienvenidos a Chao Domingo. Estamos hasta la hora cero. Mi nombre es Agostina Brunetti. Nos hacemos linda compañía, como ya sabes, ¿eh? Como todos los domingos, como todos los domingos. Tenemos un programa para la jornada de hoy, ya sabes, ¿eh? Cajoncito de los recuerdos, este bloque que tanto nos gusta, que nos trae nostalgia. En el día de hoy, cajoncito de recuerdos con el artista que votaron el domingo pasado. Bueno, nos vamos sumando a esta cadena popular. Les voy dando la bienvenida, los voy leyendo poco a poco. Ya saben que el mensajero está más activo que nunca. Para que dejen su saludito, su mensaje y me vayan contando desde dónde me están escuchando. Cómo los trata este domingo, ¿eh? Es el Día del Padre aquí, por lo menos en Argentina. Me van contando cómo vienen. Con respecto también a la fiebre mundialista, si van a ver el partido, si ya están viendo el partido de Uruguay, si vieron el partido de hoy de España, cómo goleó España, ¿eh? Bueno, lo que me quieras contar, si estás merendando, si ya pusiste la pava, vamos a tomar esos matecitos. Y como siempre te digo, los domingos merendamos juntos y cenamos juntos también, ¿eh? ¿Qué te parece?
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0: Dale que va, qué temazo de Dale que va, a morir de amor, lo canta el Neno Aguirre.
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0: Bueno, los voy leyendo algunos mensajitos de la gente que van llegando al mensajero popular. Me van contando también cómo vienen pasando, si están escuchando la radio, los papás oyentes de la Popu Cuarteteros. Que me cuenten cómo la están pasando en este Día del Padre. ¿Los vienen agasajando? Espero que sí. ¿Los hayan mimado? Espero que hayan comido rico el día de hoy, ¿eh? Bueno, qué lindo. Vamos leyéndolos. Hola, Agos. Buenas tardecitas. De la mejor ciudad, Carlos Tejedor. Soy Santi. Recién nos estamos despertando de una buena siesta. ¿Qué se presta? Dice por acá. Bueno, muy bien. Perfecto. Me alegro entonces que hayan dormido una linda siestita, ¿eh? Que el día lo amerita. El domingo amerita para una linda siesta. Hola, Agos. Recién vuelvo de estar con mis hijas. Me escribe por acá Cogote de Iñazú. Hermoso momento pasé, dice por acá.
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0: Bueno, qué lindo, se van reportando algunos papis en el mensajero popular. Hola, te escuchamos desde Media Naranja. Cruz del Eje, dice por acá. Le podés mandar un saludo a mi suegro Juan Carlos. Y a mi suegra Doña Tita y a mi cuñada Viviana, que vino de Mendoza a pasar el Día del Padre. Un abrazo grande de parte de Marcelo. Bueno, muy bien, saluditos entonces para ustedes, para toda la familia. Saludamos también a toda la gente de YouTube que nos están escuchando, a la gente que nos escucha desde la aplicación, para los que nos escuchan desde el dial, a todos, ¿eh? Saluditos para todos. Para todos, para todos. Mucha gente conectada a esta hora en YouTube. Bueno, muy bien, seguimos con este domingo. Estamos recién comenzando este chau domingo. Vamos cerrando el fin de semana.

0: Mejor o peor, suena Desacatados junto a Valen Varga.
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0: Bueno, Cabo Verde sorprende y vence 1-0 a Uruguay, ¿eh? Van 30 minutitos del primer tiempo. Va ganando Cabo Verde, entonces 1-0. Seguimos, bueno, seguimos con esta fiebre mundialista, ¿no? Vamos viendo el partido. Mañana juega la selección argentina, mañana lunes. Hicieron un banderazo hoy los argentinos, ¿eh?

0: fanáticos argentinos hicieron un banderazo en Dallas antes del partido. Así es, la escaloneta enfrentará a Austria mañana lunes desde las 14 en la segunda fecha del Mundial. Es un horario, bueno, es un horario, viste, vas a estar trabajando mañana esa hora vos. ¿Cómo vas a hacer? ¿Lo vas siguiendo el partido? ¿Se autoriza a los jefes, a los chicos en el laburo a ver el partido en horario laboral? Bueno, muy bien, lo veremos mañana entonces. No, por favor, Vanessa Velázquez. No, por favor, Vanessa. No nos desconozcamos.
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1: Sigue el baile del recuerdo, así de esta manera, así de esta manera.

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0: Lo canta Nico Sattler, claro que sí. ¡Qué locura! Haciendo sesiones del recuerdo número uno.
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0: Bueno, hermoso domingo de Día del Padre. Que nos reúne a todos aquí en la más popular de Córdoba y el país. Hola, Agos. Hoy trabajé todo el día y mi marido quedó con las peques. Son tres. Todo el día y a la siesta tuve unas horitas libres, dice acá. Antes de volver al trabajo, fuimos al cementerio para llevarle flores, para que mi marido lleve flores a su papá. Feliz día a todos los papás, en especial a mi marido, Cintia de Morteros. Ah, y mi marido se mandó un

0: apoyo al disco. ¡Genial! ¡Qué lindo! Dice Cintia de Morteros por acá. Bueno, ahí está entonces. Mucha gente en el cementerio hoy también visitando, por supuesto que sí, a los papis que ya no están en este plano, pero como hablábamos recién, se hacen sentir de alguna manera, ¿no? Su energía. Así que bueno, feliz día para todos ellos. Hola, buenas tardes, vamos viajando, escuchando el programa. Volviendo de Córdoba a Olta, La Rioja, dice acá Jorge, Zulma y Jerónimo. Saluditos entonces, ¿eh? Acá manda Patricia, saluditos desde Cruz del Eje. Bueno, mucha gente conectada a esta hora, ¿eh? Así que bueno, me van contando cómo los trata este domingo fresquito que nos toca en esta parte.
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0: ¿Qué merendamos de rico hoy? Ya pasó la merienda. Hacemos unos matecitos. Compramos unos churros, epa. Yo te digo, yo ayer, ay, qué manera de comer churros, Nos tentamos ahí, ¿eh? Nos juntamos con amigos en casa. Bueno, yo aprovecho los sábados que los tengo libres. Y dijimos, che, comemos unos churros. Bueno, dale, vamos a comprar churros. Trajimos una docena. Al ratito, ahí nomás cayeron otros amigos más. Y trajeron otra docena más de churros. ¡Qué manera de cabeza! Churro con mate. Mate amargo, ¿eh? Porque el churro ya era churro con dulce de leche. ¿Vos qué preferís? ¿Churros con dulce de leche? ¿Torta frita? ¿Criollito? ¿Alguna facturita? ¿Una cremona quizá? Puede ser. ¿Pancito casero? Bueno, me van contando en el mensajero popular. ¡Suena la barra! Tú tenías razón, reina. Lo canta el Dani.

0: es bueno, haciendo un mix en un poco de ruido. Qué lindo escucharlo, Ulises. Bueno, se despertó la selección de Bielsa. Se despertó la selección uruguaya, va ganando 2-1. A Cabo Verde. Por supuesto que está Luis Suárez también. Uruguayo, ¿eh? Está del lado de las tribunas, ¿no? Como espectador. Ahí está, ahí se lo ve a Bielsa. Festejando el segundo gol de la selección uruguaya. Director técnico argentino, por supuesto que sí. Bueno, mira cómo revirtió el resultado de Uruguay, ¿eh? Qué lindo, lindo partido se está viendo en la tarde-noche de hoy. Así que bueno, ahí está, nuestros hermanos uruguayos. ¿Se vendrá? ¿Habrá posibilidad de jugar Uruguay-Argentina? No sé.
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0: Suena Cachumba. Enganchaditos, Cáscara de Nuez. El último adiós.
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0: bueno, muchos mensajitos de la gente contándome qué tal la están pasando en el Día del Padre. Hay muchas familias que se juntaron en el día de hoy, por supuesto. Por acá me van mandando otros mensajitos, me van contando. Pasando el Día del Padre tranqui en casa, merendando algo rico, tomando unos matecitos, viendo el partido y escuchando la radio, escuchando la popu, como siempre, la mejor compañía. Bueno, saluditos a toda la gente entonces, que siguen conectados aquí, escuchando la más popular. Algunos mensajitos también por acá, compartiéndome que se fueron al cine. Aprovechando el Día del Padre, aprovechando este hermoso domingo para irnos al cine en familia. Camino al cine escuchando la popu. Qué lindo plancito de domingo es, ir al cine, sí. Ver una peli. Sí, ¿qué peli van a ver? De paso me comparten. Hola, Agos, escuchando la radio, viendo el partido también ahora, descansando en el entretiempo. Cargando otro termo de mate más.
1: Eso.
0: Bueno, y de esta parte seguimos musicalizando este domingo maravilloso. Atentos que en un ratito se viene el cajoncito de recuerdos, ¿eh? El artista más votado de la semana, Monada, para el día de hoy. Los hermanos Ninzi. Sí, así es, así como lo escuchas. Fue novedad popular de la semana el tema Esquizofrenia de Monada. Y hoy domingo vamos a homenajear a los hermanos Ninzi, ¿eh? En sus comienzos, haciendo unos temas retro programados por ustedes el domingo pasado. ¿Seguimos musicalizando el domingo?

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2: 20 horas, 14 minutitos en todo el territorio nacional. Bueno, y por acá, por la ciudad de Córdoba, el cielo está nublado. La temperatura actual es de 10 grados 9 décimas. Humedad 76%. Viento, no tenemos mucho viento, ¿no? No. 2 kilómetros por hora, mirá. Viento sureste, 2 kilómetros por hora. Visibilidad a 10 kilómetros. Bueno, la selección uruguaya sigue ganándole 2-1 a Cabo Verde. Está, recién volvemos al segundo tiempo, Bueno, más mensajitos de la gente por acá me siguen contando. Seguimos charlando, ¿no? En esta tarde, noche que nos toca en Chau Domingo, despidiendo el fin de semana. Contame cómo estás cerrando el fin de semana. ¿Saliste anoche a algún lado? ¿Hiciste algún plan con amigos en alguna casita? ¿Se juntaron en algún lado? Bueno, lo que me quieras compartir, ya sabes. Me cuentan cómo están cerrando este fin de semana. Y despedimos el domingo, ¿eh? ¿Qué es lo mejor que sabemos hacer nosotros? Despedimos el domingo. Dice por acá, saludos desde Catriel. Agos, dice, terminando el día con Papá Ponchi. Saludos a Marce, Mar, Tupaco, Mai, Aitana, Jonás, Nani y Denis. Pásate algo de la mona.

0: Muy bien, gente pidiendo música, mandando saluditos y demás. Vamos, que en un ratito se viene el cajoncito de los recuerdos. ¿Me pedís algo de la Mona?
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0: Lo canta Diego Olmos haciendo Contacto Cero.
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0: ¿Desde dónde nos están escuchando? Vamos, vamos, que los leo. ¿Qué dice por acá? Saludos desde Pino Achado. Eso es... Eso es Chile, ¿no? A vos le podés decir a Héctor que haga la cena, gracias. Desde Pino Achado viene el mensajito. Bueno, que se ponga las pilas, Héctor, dale. Haga la cenita, vamos. Bueno, acaba de empatar Cabo Verde. ¡Qué partidazo, che! Impresionante. Empatan 2-2 Uruguay-Cabo Verde. ¡Epa, epa! Bueno, partidazo, ¿eh? Lo que estamos viendo en este momento. Yo te digo, me estoy haciendo la fiesta. Acá con unos matecitos y unas facturitas. Me traje mi meriendita, che. ¿Qué te pensás? ¿Que me voy a quedar leyéndolos a ustedes? Que la torta frita, que la rosca de Pascua que me quedó, que no sé qué, que el pan dulce que me guardé, que los mates, que esto, que el otro, que... No. Yo también me traje mi meriendita. Bueno, mientras estamos viendo el partido, haciendo Chau Domingo, cerrando el fin de semana. Ay, mirá la hora que es, che.
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0: Vamos, que en un ratito nada más.
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0: Ese viene el cajoncito de recuerdos. Cajón de recuerdos hoy, los hermanos Ninzi. ¿Qué temas sonarán hoy? Ay, ay, ay.

temas sonarán de Monada en el día de hoy, ¿eh? Bueno, el domingo pasado votaron al artista que va a sonar el día de hoy, es decir, Monada lo votaron ustedes. Y eligieron las canciones que van a sonar en el día de hoy. Tenemos por acá estoy viendo la lista de canciones, es muy buena, ¿eh? Muy buena. Así es, hoy los hermanos Ninzi. Estos chicos que muestran el cuarteto desde otro lugar. Ya que tienen, ¿no?, esta imagen más rockera, los chicos. Pero bueno, son grandes músicos que han pasado por distintos géneros. Han pasado por el rock, por el hip hop, bueno, un montón de géneros, ¿eh? Pasaron por el rock, por el folclore también. Sí, así como lo escuchas. Así que bueno, un ratito venimos con el homenaje de ellos. Temazos que van a sonar en un ratito nada más. Así que yo diría que te acomodes.

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2: Lo que sacamos del cajoncito de recuerdos en el día de hoy, ya te dije, ya te lo mencioné, lo venimos hablando a lo largo del programa. Es la discografía de Monada, desde los inicios. Temazos, temazos que no pueden faltar, programados por ustedes. Sacamos lo primero del cajón de recuerdos y suena...

0: Dame un poco más. Este tema pertenece al álbum espectacular año 2017.
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0: Bueno, con ustedes Juanito, Lucas y Agustín Ninzi. Los hermanos Ninzi, conocidos como los hermanos Ninzi, con un pasado musical de folclore, rock y hasta el punk, con la banda 250 Centavos, famosa banda de punk, de rock y punk cordobés. Sí, así como lo escuchás, Yo creo que muchos lo deben conocer. Álbum espectacular, año 2017, de Monada, con este temazo y seguimos.

Esto es Fumar, del mismo álbum del que hablábamos recién, espectacular año 2017. Y seguimos con Monada.

Volver a Verte. Álbum Pura Actitud del año 2014. ¡Qué buenos temas, che!

Tu jardín con enanitos. Este tema lo sacaron en el año 2020. Un sencillo que sacaron los chicos en ese momento. Tu jardín con enanitos. Y con esto cerramos, señoras y señores, final de este cajoncito de recuerdos especial Monada. ¿Escuchamos?

0: mi habitación. Y con esto cerramos, este cajoncito de recuerdos de los hermanos Minzy haciendo mi habitación. Monada, año 2017, álbum espectacular.
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